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2: El panorama social en Veracruz se mantiene bajo una constante tensión debido a que siguen las olas de hechos violentos de alto impacto, acompañado de crecientes inconformidades en el sector salud y alertas por la temporada de fenómenos meteorológicos. Para muchos, eso no es nada nuevo. La situación de zozobra de siempre, en tanto otros esperan que haya desgracias en este mes de septiembre, que por lo general registra lluvias atípicas que desbordan ríos furiosos. Fue secretario de Seguridad Federal, Omar García Harfuch, quien confirmó que agentes de la Secretaría de Seguridad Nacional fueron emboscados en Omealca y luego se conoció que se encontró sin vida al diputado federal Senyacen Escobar en el municipio de Puente Nacional. En tanto, la Coparmex reveló que varios empresarios, miembros, fueron víctima del cobro de piso, cosas que suceden cotidianamente en la entidad.
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0: Buenas tardes a todos, bienvenidos a Rock de Etiqueta a través de Joya 96.9. Es lunes de Orígenes y estamos listos para compartir con ustedes canciones que nos llevan a ese ADN de la música, canciones que muchos artistas interpretaron antes de ser gigantes, porque las canciones también son como un punto de partida, ¿no? Y esto lo hacemos porque hemos venido recorriendo juntos las décadas del 60, 70, 80, 90, bueno, más bien sobre todo 50, 60, yo creo. Pero lo que queremos es poder recorrer juntos todas estas décadas y encontrar ese origen de cada una de las bandas sin que nos estanquemos en un programa que se vuelva de oldies, de viejitas, y en donde pues recurramos a, no sé, a Bill Holiday o a Etta James o a los cantantes de renombre de los 50s y a los crooners y solamente a ellos, ¿no? Así que, pues, los lunes buscaremos estos orígenes, pero los orígenes que no siempre estén en la década de los 50, porque, pues, las grandes bandas, o en todas las grandes bandas, los artistas que hoy reconocemos, pues, lo hacemos con apenas escuchar 3 segundos, ¿sabían? O sea, 3 segundos bastan para que ustedes digan, ¡ay, mi rola, mi canción! Y esas bandas alguna vez estuvieron buscando su sonido. Así que antes de los estadios, antes de los discos históricos, antes de convertirse en leyendas, tenemos que preguntarlos, ¿ya sonaban a ellos mismos? ¿Ya fue tan sencillo, fue tan fácil? Así que hoy vamos a buscar esas primeras señales. No necesariamente su primera canción, no necesariamente su primer sencillo, sino ese momento en el que empezaban a aparecer a la identidad que vendría después. Soy Coquis Gómez y pues hoy vamos a hacer este viaje en Orígenes hasta las 8 de la noche en Rock de Etiqueta a través de Joya 96.9. Como estamos en vivo, los invito a que se pongan en contacto a través de nuestro WhatsApp, de nuestro Joya WhatsApp. Es el 2288-53-8766. Anótalo, guárdalo ahí en tu agenda, 2288-53-8766. Me acompaña Liz Vázquez, que está en los controles de audio y que a las 8 de la noche vas a poderla seguir, escuchar en la playlist, es decir, en su play, en la play de la Liz. Así que 2288-53-8766, cuéntanos dónde andas, dónde te ha agarrado a esta hora el tráfico, cómo has iniciado la semana, qué tal este lunes, que parece que va a llover, pero no llueve, sigue muy caluroso a mi parecer. Y pues estamos transmitiendo en vivo desde la capital del estado de Veracruz, desde la ciudad de Jalapa, ubicados aquí en el estudio de Joya, desde el cuadro principal de la ciudad, en la avenida Enríquez, desde el edificio Nachita, segundo piso, despacho 206 o 16.
1: 206.
0: 6, ahí está. Él estaba sumando 10, pero 206. Por si algún día nos quieren mandar algo rico, algo lindo, pues despacho 206. ¿Ok? Y pues nos vamos a ir con la siguiente banda y su siguiente rola que representa mucho su sonido de origen. Aquí está, por supuesto, Queen. Y no es un martes de Británica, ¿eh? Ahí viene un poco de todo. Pero ciertamente sí hay como muchas banditas que les van a sonar a eso. Pero les contaremos por qué, ¿sale? Aquí está esto que se llama Keep Yourself Alive. Es a cargo de Queen. Y pues vámonos a ver si nos alcanza para platicar un poquito acerca de por qué elegimos esta canción en nuestro lunes de Orígenes.

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Akmayegwaban. Y ya lo hemos hablado, pero para aquellos que por primera vez acaban de escuchar esta canción y dicen, oh, esta no me suena, no me suena a Carlos Santana, no me suena a Santana, Akmayegwaban, porque no lo es, porque la canción es británica, porque la canción pues le pertenece a una banda que se llama Fleetwood Mac. Y es que cuando tú piensas en Fleetwood Mac, piensas inmediatamente en Stevie Nicks, la maravillosa Stevie Nicks, en Lindsey Buckingham, en canciones como Dream o Go Your Own Way. Pero la sorpresa es que Stevie y Lindsey pues todavía no estaban en Fleetwood Mac, porque Fleetwood Mac nació en Londres en 1967 como una banda de blues británico. Y esta banda pues surgió alrededor de el extraordinario guitarrista Peter Green, junto con Mick Fleetwood y con John McVie. Y estos dos últimos pues terminarían dando nombre a la banda. Y Black Magic Woman es de Peter Green precisamente. Fleetwood Mac la lanzó como sencillo en 1968, con ese sonido oscuro, blusero, del que asociamos con el Fleetwood Mac posterior, ¿no? Entonces hay como, sería como muy interesante hacer un on demand únicamente de Fleetwood Mac y sus diferentes etapas. Porque de 1968, con esa versión de Black Magic Woman, pues 2 años después, en 1970, Santana grabaría Black Magic Woman y la fusionó con Gypsy Queen de Gabor, si es que así se dice, Sabo. Y esa versión se convirtió en un éxito enorme y terminó siendo tan famosa que muchísima gente piensa que la canción es de Santana, pero no. Primeramente fue de Fleetwood Mac. Y todavía falta muchísimo para que Fleetwood Mac dominara los 70. Stevie Nicks y Lindsey Buckingham no entrarían sino hasta 1974, antes de aquel Fleetwood Mac del 75 y posteriormente Rumours del 77. Y así vendría esa historia de ese Fleetwood Mac. Hoy estamos escuchando a los gigantes antes de ser gigantes. Y este puente puede ser uno de los más sorprendentes. Antes de Stevie Nicks, antes de Lindsey Buckingham, antes de Rumours, Fleetwood Mac pues era una banda británica de blues liderada por Peter Green. Eso es lo que hay que tener como muy claro y lo que hay que explorar. Y esta canción probablemente, pues, como les dije, muchos la relacionen con Santana, pero pues tampoco nació ahí. Peter Green la escribió y Fleetwood Mac la hizo primero en el 68. Pero Santana, por supuesto, la convertiría en un éxito mundial 2 años después. Así que escuchen con otros oídos. Todavía no existe en ese momento el Fleetwood Mac que todos tenemos en la cabeza. Estamos en este día escuchando el primer origen. Estamos escuchando ese tema que le dio sentido a ciertas bandas y que puede darle como capas, que le da como un ADN, que es como un hilo conductor. Y si nos vamos ahora a otro tema y a otro origen, bueno, pues otra banda en la que podemos explorar sus primeros sonidos y que son muy ricos, pues es The Police. Y ya tenemos listo el tema, pero antes, saludos, muchos saludos, gracias. Me gusta mucho la generosidad con la que nos escriben y le mandamos un abrazo a Arturo Izquierdo. Sí, de parte de Liz también ya me tomé el atrevimiento porque es tan bonito que nos dice saludos, joyas. Y eso es muy bonito. Y no sé cómo les vayan a decir a los chicos que son parte de la estación, porque no pueden ser joyos, ¿verdad? Tienen que ser joyas. Entonces, pero nosotros fuimos las primeras. Así que gracias. Y también por acá, saludos, saludos para quienes nos escriben desde el auto, ya llegando a casa. A veces no viven exactamente en Jalapa. Entonces, pues los acompañamos a casa y eso me da mucho gusto. Saludos a Choco, dice por aquí. Saludos, no, saludos al Choco, Peluchín y al recluta del pozole que se acaba de integrar. Gracias por escucharnos todas las tardes desde Coatepec. Pues nosotros todavía estamos muy tristes porque aquí en Joya se tuvo la iniciativa de hacer como un festejo o una comida muy demócrata, ¿no? Porque dijeron que quién quería antojitos y quién quería pozole. Obvio, yo me anticipé a decir antes de que Liz llegara, que Liz iba a decir pozole, porque yo dije, Liz es toda fit, Liz, o sea, y la verdad es que
decimos, pues es que los antojitos, pues la verdad es que con frecuencia y en muchos lugares, pozole. Y sí, sí la tiene. Y entonces, supuestamente que no, que ganaron los antojitos. Y nosotras, como muy abusadas, dijimos, nos retiramos. Dijimos, pues si no es, pues no. Pues no. ¿Por qué? Pues porque no. Y luego al final, que no, que ya no. Y todo se quedó en frustración. Así que no va a haber pozole más que el de la lata de la costeña que nos vamos a tener que comprar. Bueno, Liz quizás no, porque en su casa llegó que sí. Y con toda tu prole, yo que sí vas a encontrar a alguien que haga pozole, ¿no? En todo, en el rancho, o en tus múltiples chambas, no lo sé. Yo sí la veo un poco más difícil para mí, para poder comer pozole en este año, a menos de que, pues, por aquí nos inviten. Le mando un saludo a Zach, por cierto, que el año pasado no me dejó sin pozole y cocinó él un pozole estilo, ¿sabes qué es? Así, estilo guerrero, creo que sí, creo que es estilo guerrero, que lleva aguacate y lleva lechuga. Es una cosa muy extraña, pero estaba muy sabroso, ¿verdad? Y tiene que ser agradecido. Saludos para Tony. Tony, ¿cómo estás, Tony? Primero, hoy no me levanté como últimamente de costumbre a las 6 y pico, entonces era las 8 y pico porque me dormí muy tarde. Y Tony me habla y yo, estás dormido, te hablo luego. Y luego cuando me habló, ya no me acuerdo, estaba yo dándome el regaderazo o qué, pero ya, Tony, aquí estamos ya. Bueno, vámonos con otra rolita de Orígenes. Y entonces quedamos que era The Police. Y pues nos vamos a ir con Roxanne, sí, de 1978 y remasterizada en el 2003. Aquí está esta rola que también refleja el sonido de los orígenes de esta banda llamada The Police.

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Y aquí está el The Cure de 1979. Y esta es buenísima, ¿no? Esta es buenísima para ponerla como ejemplo del The Cure antes de ser gigante. Porque si pensamos en The Cure, probablemente aparece inmediatamente Robert Smith con el cabello así imposible. Maquillaje, la atmósfera oscura, canciones como Love Song, como Pictures of You o Friday I Am in Love. Pero Boys Don't Cry pertenece a un The Cure mucho más temprano, porque aquí no encontramos completamente al The Cure gótico y monumental que construiría su identidad durante los 80. Encontramos una banda joven, rápida, minimalista, surgida en plena efervescencia del post-punk británico. Y ahí está, yo creo que lo interesante, porque musicalmente la canción resulta como ligera, como nerviosa, como casi luminosa, pero la letra ya contiene algo que será bien importante en Robert Smith, esa vulnerabilidad emocional que se escondía detrás de algo más. El protagonista pierde una relación. Estamos hablando de qué va la canción, ¿no? Sabe que ha cometido errores, quisiera recuperarla, pero aparece aquella vieja orden, pues aquel como pensamiento cultural dirigido a los hombres. Los chicos no lloran, ¿no? Boys don't cry. Y Robert Smith hace exactamente lo contrario. Escribe sobre la fragilidad masculina y en 1979, aunque pues la adorne o la envuelve en guitarras, pues era algo diferente, ¿no? Era algo como, oh, y pues se vuelve una melodía irresistible, ¿no? Y ahí estaba entonces el futuro de The Cure, pues sí y pues no. Y eso hace que funcione perfecto para nosotros, ¿no? Porque vendrían discos en los que se vendría construyendo esa identidad, ese ADN, esa, pues sí, esa identidad de The Cure. Además, Boys Don't Cry no fue inicialmente un gran éxito británico, ¿saben? Como que fue creciendo con los años hasta convertirse en una de las canciones emblemáticas de The Cure. Y en 1986, Robert Smith incluso volvió a grabar la voz para una nueva versión lanzada como un sencillo. Hoy estamos buscando a los gigantes antes de ser gigantes. Y si pensamos en The Cure, probablemente vamos a imaginarlos con maquillaje, bueno, sobre todo a Robert Smith, ¿no? La oscuridad, ese cabello y ese universo melancólico de Robert Smith de los 70s, de 1979. Así que bueno, vamos a continuar. Saludos a todos, saludos a aquellos que me mandan inbox, muchas gracias. Saludos a los que nos mandan mensaje por WhatsApp. Nuestro joya WhatsApp es el 2288-538766. 2288-538766. ¿Qué pasó? Dice, a ver, ¿qué pasó con el joven Landa el fin de semana? Pues que está en el Holiday. Anda en Madonna. Anda en Holiday. Así, anda. No, pues ya por un pajarito por ahí me dijo que el joven Landa se quiere ir de vacaciones a Disneyland. Entonces, pues que se fue por la visa, ya ven que ahora es doble vuelta, ¿no? Que vas y que luego, y que otra vez, ¿no? Entonces, por ahí andaba, si no es que ya se fue a Disneyland. Entonces, pero yo creo que ¿cuándo vuelve? ¿Fin de semana? Como en un mes, ay, ya, como en octubre regresa. Regresará con el otoño. Sí. Sí, ya sé que extrañaron el programa de Joyas del Rock, de todo el rock en español el fin de semana. Y eso es bueno, qué bueno que lo notan. Eso nos dice mucho. Muchas gracias. 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
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Vámonos con más música y sus orígenes. Ahora nos vamos a ir con Depeche Mode, así es. Y aquí no nos puede faltar esta, que es de 1981, si no me equivoco, y que creo que es una rola que ha tenido como mucha evolución. Y este es el álbum Speak and Spell Deluxe. Y aquí está Just Can't Get Enough.

Bueno, pues Just Can't Get Enough de 1981 es como la fotografía, la radiografía perfecta de una banda antes de convertirse en la banda que recordamos, que conocemos, llamada Depeche Mode. Y es que si hoy pensamos en ellos, pensamos en Martin Gore, en Dave Gahan, en esta sensualidad y oscuridad, en los sintetizadores industriales, en Personal Jesus, en Enjoy the Silence. Pero en 1981 todavía no existía ese Depeche Mode. Y era un Depeche Mode luminoso, como juguetón, como casi ingenuo. ¿Y cómo es que llegamos, cómo es que brincaron a Violator? Bueno, pues la clave se llama Vince Clarke, porque Just Can't Get Enough fue escrita por Vince Clarke. Él es miembro fundador y principal compositor de esa primera etapa. Y apareció en Speak and Spell, el álbum debut de Depeche Mode. Y eso es fundamental en este lunes de Orígenes de Antes de Ser Gigantes, porque fue el último sencillo de Depeche Mode escrito por Clarke antes de que abandonara el grupo. Y fue algo que se notó, y mucho. Después, bueno, pues Clarke formaría Yazoo con Alison Moyet y después Erasure con Andy Bell. Y su salida pues obligó a algo que cambiaría todo dentro de Depeche Mode. Martin Gore asumió el papel de principal compositor y fue ahí donde empezó lentamente a aparecer ese otro Depeche Mode. Y siendo honesta, a mí me gusta más, ¿no? O sea, a mí me gusta ese Depeche Mode que construyó Martin Gore, porque las canciones se volvieron más complejas, sí, más sombrías, pero aparecen temas sobre religión, sobre culpa, sobre deseo, sobre poder, las relaciones humanas. Y la producción evolucionó enormemente, especialmente con la incorporación de Alan Wilder. Y por eso es que yo creo que Just Can't Get Enough tiene mucho de Orígenes, porque estamos escuchando a un Depeche Mode joven. Y entonces nos queda clarísimo cuál fue el origen y cuál fue la evolución después de ese material y qué es lo que pasó con ellos. Pues vámonos con más. Uy, hoy el tiempo nos está dando para mucho. Esto me tiene muy contenta. Nos vamos a ir con otra banda que también tuvo sus momentos. Vamos a irnos con un material de 1980 de un álbum que se llama Boy y que le pertenece a U2. Y esto se llama I Will Follow. Fue remasterizado en el 2008, pero este entonces, el que viene a continuación, es el sonido de ese U2 de sus orígenes.

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3: El panorama social en Veracruz se mantiene bajo una constante tensión debido a que siguen las olas de hechos violentos de alto impacto, acompañado de crecientes inconformidades en el sector salud y alertas por la temporada de fenómenos meteorológicos. Para muchos, eso no es nada nuevo. La situación de zozobra de siempre, en tanto otros esperan que haya desgracias en este mes de septiembre, que por lo general registra lluvias atípicas que desbordan ríos furiosos. Fue secretario de Seguridad Federal, Omar García Harfuch, quien confirmó que agentes de la Secretaría de Seguridad Nacional fueron emboscados en Omealca y luego se conoció que se encontró sin vida al diputado federal Senyacen Escobar en el municipio de Puente Nacional. En tanto, la Coparmex reveló que varios empresarios, miembros, fueron víctima del cobro de piso, cosas que suceden cotidianamente en la entidad.
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Y ahí está R.E.M. también en sus orígenes, Radio Free Europe. Si queremos escuchar cuál era el sonido o sus primeros sonidos, ahí están. Ese es el primer Radiohead, si es que ustedes lo recuerdan. Y algunos deben de estar diciendo, claro que lo recuerdo, perfecto, si tengo el álbum. Bueno, ahora vamos también a dar lugar a otros, a otras agrupaciones mexicanas, o más bien latinoamericanas, o de rock en nuestro idioma, ¿no? Rock en tu idioma, ¿te acuerdas? 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Bueno, vámonos entonces con los primeros sonidos de Soda Stereo, justo es. Así que vámonos con esto que es de 1984 y que se llama Trátame Suavemente, es Soda Stereo.

Esto se llamó Trátame Suavemente de 1984, Soda Stereo. Y aquí hay algo bueno para contar. Ahí les va. Bueno, pues antes de que Soda Stereo fuese gigante, porque lo fue, pues esto fue lo que sonó y ya era muy bueno. Y está incluido en el primer álbum de Soda Stereo. Pero la canción ni siquiera nació con Soda Stereo, es decir, no es de Soda Stereo. ¡Ojo! No estamos diciendo que es un cover, es una cosa como muy extraña. Porque, digamos que antes de Signos, antes de Doble Vida, antes de Canción Animal, y antes de que Soda se convirtiera en una banda continental, estaba este Soda de 1984, que todavía estaba buscando su identidad. Y, pues, Trátame Suavemente fue escrita por Daniel Melero, una figura fundamental de la escena argentina y posteriormente colaborador importantísimo de Gustavo Cerati. Y Daniel Melero escribió Trátame Suavemente para Los Encargados, que era su propia banda, una banda pionera del sonido electrónico New Wave argentino, pero Soda Stereo grabó la versión antes que la de Los Encargados. O sea, este cuate se la dio primero a su compadre, ¿no? Daniel Melero, le dijo a Gustavo, a ver, Tavo, aquí te va mi rola, aviéntala tú, cántala tú. Y ya después la cantaron ellos. Ya después Los Encargados, así se llama su banda, pues la publicaron oficialmente. Y pues terminó convirtiéndose en uno de sus primeros clásicos. Pero pues así estuvo la cosa, ¿no? Uno de los temas más asociados al primer álbum de Soda Stereo, pues no fue compuesto por Cerati. Y pues que si suena a Soda Stereo, pues en parte sí, claro que sí, porque se escucha ese new wave, ese post-punk, ese sonido a The Police, ese ska, esa estética muy de los 80s, de inicio de los 80s, aunque todavía falta la enorme evolución sonora que llevaría pues a Cerati, a Zeta Bosio, a Charlie Alberti, hacia Signos, hacia Doble Vida, hacia Canción Animal y finalmente hacia Sueño Estéreo. Y pues aquí está el chiste, ¿no? No escuchar qué tan buenos eran al principio, sino detectar qué elementos sobrevivieron cuando se hicieron grandes, cuando se hicieron gigantes. Y ahí es donde está la sensibilidad melódica de Gustavo Cerati, su manera de frasear, esa capacidad de convertir una canción melancólica en algo elegante. Y algo importante, el primer álbum de Soda Stereo apareció en 1984, producido por Federico Moura, líder de Virus. Y eso es también como importante en sus orígenes porque muestra que las escenas musicales pues son como genealógicas. Hay una figura de la avanzada New Wave, y en este caso argentina, que ayudó a producir el nacimiento discográfico de la banda que pocos años después encabezaría toda esta como expansión o explosión, diría yo, del rock en español, del rock argentino. Y ahora vámonos con algo de rock mexicano. Vámonos con algo, pues, ¿de qué otra banda podría ser? Bueno, mexicanas habría varias, por supuesto, pero no nos vamos a llevar todas hoy. No vamos a lanzarlas todas hoy. Son las 7 de la noche con 19 minutos y nos vamos a ir con esta que no es tan larga. Y aquí está ese Caifanes de 1988 con algo del álbum homónimo, Caifanes, Mátenme porque me muero.

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Bueno, pues este es un tema importante de 1994 de Nirvana, en relación a sus orígenes, a su sonido, a su primer sonido. Y elegí la versión, deliberadamente elegí la versión Unplugged, porque pues es creo que la que más me gusta o la que más nos gusta. Pero finalmente, esa de ese momento es de cuando nos preguntamos. ¿Cuándo estaba Nirvana buscando su sonido? ¿De dónde salió ese sonido, no? ¿Cómo sonaban antes de ser famosos, no? ¿Qué banda dio origen a otra? ¿Qué canción cambió un género? ¿Qué productor inventó ese sonido, no? ¿Qué músicos escuchaban nuestros ídolos? Todas esas preguntas creo que son las que de repente nos hacemos o son válidas cuando estamos buscando el origen del sonido de una banda. Porque hay muchas bandas que dan sonido a otras, pero el sonido de nuestras bandas, ¿no? ¿De dónde viene? ¿Cuáles fueron sus primeras canciones? ¿Cuáles fueron esas canciones que reflejaron lo que ellos estaban buscando? Y eso es lo que me parece como más interesante de este ejercicio, de nuestro lunes de orígenes, de este insight. Pues, ¿de dónde viene? ¿A qué sonaba? ¿A qué les sonaba a ustedes? No sabemos que tienen algunos covers y sabemos cuál era la posición de Kurt Cobain, ¿no? En relación a todas las bandas que estaban que o que habían sonado exactamente antes de ellos, ¿no? Los desdenes y hasta las majaderías que les hacían a todas estas bandas californianas, ¿no? Pero, pues, creo que Nirvana es una de estas bandas que precisamente tiene influencias, pero llegó a ser influencia de muchos otros. Y Above the Care salió en 1989. Vamos a olvidarnos de Unplugged. Y, pues, es esa canción ejemplar para pensar en ellos antes de ser gigantes, porque dentro del primer Nirvana ya podemos escuchar algo que después sería como fundamental para Kurt Cobain y no era solamente ruido, distorsión o furia.

tenía un extraordinario instinto para la melodía pop. Y A Pop Girl nació en Bleach, el álbum debut de Nirvana en 1989. Y hay algo bien curioso dentro de cómo surgió esta canción, ¿no? ¿De dónde salió? Es un dato delicioso, porque Kurt Cobain contó que había pasado horas escuchando Meet the Beatles antes de escribirla. O sea, hay que confesar que Kurt Cobain reconoció que era beatlemaníaco, que sí escuchaba a los Beatles. Y sí, los Beatles están escondidos dentro del ADN de Nirvana. Esto es precisamente lo que queríamos compartir, ¿no? Que no tenemos que volver a poner a los Beatles para hablar de su influencia, que podemos escuchar dónde reaparecen décadas después y en qué lugares y en qué bandas. Y pues Kurt Cobain tenía incluso cierto recelo para mostrar ese lado tan pop, o sea, le costaba mucho reconocerlo, y más en la escena Seattle, porque podía parecer demasiado accesible, pero esa tensión terminaría siendo una de las grandes claves de Nirvana. Melodías casi pop, más guitarras como violentas, más vulnerabilidad, más distorsión. Y eso, posteriormente, pues explota en canciones como Smells Like Teen Spirit, Come As You Are o Lithium. Y bueno, ¿quién era la chica? No, pues la canción estaba inspirada en Tracy Marander. Entonces, ella era novia de Kurt Cobain. Y según los relatos sobre su origen, cuando ella le preguntó de qué trataba la rola, él respondió, simplemente, it's just about the girl. Y ahí se quedó el título. O sea, no tuvo como la fuerza para decirle de ti, mi amor. No, eso no estaba dentro de la personalidad de Kurt Cobain, pues revelarle su amor o que le había inspirado a una canción. No a ella, no al menos en ese momento. Y años después ocurrió algo muy interesante, porque Nirvana recuperó la canción para MTV Unplugged, que fue la que ustedes escucharon, el MTV Unplugged de Nueva York, y la canción, que parecía pues como una anomalía dentro de Bleach, terminó demostrando que podía sobrevivir perfectamente sin toda la distorsión alrededor. Ser una canción muy básica, muy emocional y que esconde ahí o que lleva en las venas este ADN de los Beatles. Bueno, pues ahora vamos a irnos con otra de esas bandas que parece que traen melancolía y que andan deprimidos. Y sí, creo que sí, un poco. Aquí está esto que es a cargo de Radiohead, del álbum Pablo Honey. Esto se llama Creep.

cacho, se brincó, fue, se reveló, dijo, no, depresivos no, no, ya está aquí. Y dije, eso no me suena creep, me suena, exacto, esos son otros, pero para llegar a los Foo Fighters, primero vamos a pasar por, ya, oye, todo el mundo en ese instante tuvo como una crisis, y más allá de la que creep trae consigo, no puede haber. Así que ya estamos listos, aquí está Radiohead, de Pablo Honey, aquí está Creep.

0: 1993 del álbum Pablo Honey. Ahí estuvo Creep, Radiohead. Y bueno, pues esta es una rola aparte. ¿Por qué es una rola aparte? Porque ciertamente ahí es donde inicia el sonido de Radiohead con Creep, 1992-93. Tú podrías decir, genial, fenomenal. O sea, ya eran, ya desde el primer momento. Pero lo que pasó fue algo diferente. Diferente a Nirvana, diferente a las otras bandas, porque con Creep no solamente escuchamos Radiohead antes de ser gigantes, escuchamos una canción de la que después Radiohead tendría que escapar, tendría que huir para descubrir quiénes podían llegar a ser. Porque evidentemente la gente decía, no, es que tienen que sonar siempre así. Tiene que sonar a Creep. Es que así suena Radiohead y así debes de seguir sonando. Y ese fenómeno le pasó, por ejemplo, también a Caifanes. Caifanes sonaba a la Negra Tomasa y luego todo querían que sonara a la Negra Tomasa, sobre todo los ejecutivos. Los productores decían, pues si estás haciendo un cumbia rock, pues síguete por ahí, pero ¿para qué le vas a experimentar por otro lado si ahí ya está perfecto, ¿no? ¿Pero para qué si ya está bien? Y ellos no querían y dejaron de tocar, en el caso de Caifanes, muchísimo tiempo, y era así, ¡ah, no pidan la Negra Tomasa! Y de igual manera sucedía con Radiohead y con Creep, ¿no? Fue lanzada como sencillo en 1992 y apareció entonces en Pablo Honey en 1993. Y al principio, curiosamente, pues no fue un gran éxito en Reino Unido, ¿eh? Así sí, les pasó como esto de que nadie es profeta en su propia tierra. No, fue ahí como otra rola triste, una canción triste, mala onda, y no despegó ahí, pero comenzó a despegar fuera, especialmente en Israel y después en Estados Unidos, y terminó regresando, convertida en un fenómeno, al Reino Unido. Es el famoso chunk chunk, ¿no? O sea, es como justo antes del estribillo, Johnny Greenwood golpea violentamente la guitarra con dos acordes abrasivos. Y durante mucho tiempo se ha contado que Greenwood pues lo hacía porque no le gustaba demasiado la canción y quería estropearla, ¿no? Quería como arruinarla. Y él mismo ha matizado esa leyenda porque esos golpes terminaron siendo parte esencial del arreglo. Y hay algo muy interesante. La canción habla de alguien que se siente fuera de lugar, insuficiente, extraño. Yo a eso le llamaría un outsider. Y justo cuando llega el momento de declararlo, pues su propia música parece pues como quebrarse, romperse, ¿no? Cuando Creep apareció, se detectó una fuerte semejanza melódica con The Air That I Breathe de The Hollies de 1974, que la escribió Albert Hammond y Mike Hazlewood. Y el asunto terminó resolviéndose otorgándoles crédito como coautores. Sí, sí, también Radiohead tuvo sus asuntitos legales y también, imagínate que estás, iba yo a decir a toda madre, ¿no? Estás bien contento con tu canción, con tu éxito y de repente, te suena así, voy a pensar como la alarma de un WhatsApp, ¿no? ¡Trin! Te llega un mensaje donde te dice que estás demandado, ¿no? Usted está demandado porque su canción se parece a la de alguien más. Y bueno, finalmente, esto quedó como The Hollies, The Air That I Breathe, Radiohead, Creep. Décadas después ocurrió otra vuelta de tuerca, por así decirlo. Lana Del Rey enfrentó una disputa también relacionada con las semejanzas entre Get Free y Creep, una cadena como que musical, fascinante, pero pues al fin y al cabo se parecían, había coincidencias o inconscientemente pues se parecían. Y lo mejor sucedió después, porque si para Radiohead hubiera sido, si ellos hubiesen seguido intentando hacer nuevos temas como Creep, probablemente no estaremos hablando de la misma banda. Pero después llegó The Bends, OK Computer, y finalmente Kid A. Es decir, partieron de las guitarras alternativas, la experimentación, la electrónica, el ambient y el art rock, que es algo de lo que más nos gusta. Y Radiohead se negó a quedar definido por un primer gran éxito. Ahí está Creep, pero no todo te tenía que parecer a Creep. Ahí están los Caifanes, pero no todo tenía que ser la negra Tomasa. ¿Están de acuerdo? Bueno, nos vamos a ir con una pausa, ¿verdad?
1: Sí.
0: Sí, nos vamos a ir con una causa-pausa. Y al regreso vamos a cerrar con algo de los Foo Fighters, quienes también tuvieron, sí, con todo, y que hay una historia ahí con Nirvana, pero pues también tuvieron su sonido original o primerizo. También vamos a incluir en nuestro cierre a Coldplay, y para no quedarnos con algo, para meter algo más reciente o más o menos reciente, vamos a meter a The Killers con sus sonidos primarios. ¿Está bien? Volvemos en un instante.
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Pues esta es una rola importantísima para los Foo Fighters porque fue su primer sencillo en 1995. Y no fue fácil, no fue sencillo, porque este es exactamente el concepto de los Foo Fighters o de una banda gigante antes de ser gigante. Porque, pues, precisamente lo que no quería Dave Grohl, pues, a ver, acababa de morirse Kurt Cobain. Y pues traía eso, eso es lo que, de eso es de lo que se hablaba. Y Dave Grohl no quería que este material fuera el material de la banda, el material del baterista de Nirvana, ¿no? O sea, sí, la banda del baterista de Nirvana, ¿no? Esa era así, la nueva banda del baterista de Nirvana. Entonces, pues después de esto, lo que hizo Dave Grohl en el 94 fue que básicamente entró solo al estudio, solo él, y grabó prácticamente todo el álbum, todo, voz, guitarras, bajo y batería. O sea, se la aventó multiinstrumentalista y creo que en parte es lo que le cae también a Paul McCartney. De Dave Grohl, ¿saben? O sea, porque tienen amistad, ¿no? Y le reconoce, le tiene simpatía, ¿no? O sea, y creo que estar en el ánimo de Paul McCartney es algo como muy bonito. Entonces, pues ahí está Dave Grohl grabándolo todo para este primer material. Y es que, pues eso, no quería que se presentara simplemente como el disco del baterista de Nirvana. Y pues de ahí también se desprende el nombre de los Foo Fighters, tomado del nombre que distinguía a los pilotos aliados de la Segunda Guerra Mundial y que pues utilizaba este nombre para describir esos misterios que pues que ellos veían, esos misterios aéreos, que fenómenos aéreos, ¿no? Que ellos veían y que les llamaban Foo Fighters, ¿no? Y entonces esta es una canción bien bien importante en la carrera de los Foo Fighters y fue primer sencillo. Y suena a algo que podía ir como evolucionando, ¿no? Porque ahí está ese Dave que podía ser compositor, guitarrista, cantante, líder y todo. Pero todavía no estamos escuchando a la banda que va a llenar estadios. Estamos escuchando a Dave descubriendo lo que podía construir después de Nirvana. Imagínense el peso, ¿no? Porque era Nirvana. Muerte de Kurt Cobain, fin de Nirvana, Dave Grohl, Foo Fighters. La verdad es que la traía muy, muy pesada. 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Aquí está Coldplay con sus primeros sonidos. Esto se llama Shiva y pues es del álbum Parachutes.

Y llegamos al año 2000 y antes de Clocks, antes de The Scientist, antes de Fix You y mucho antes de llenar estadios, pues Coldplay todavía estaba descubriendo qué clase de banda quería ser. Y pues Shiva pertenece a ese primer álbum, Parachutes, en donde, si se dan cuenta, hay como esa desesperación por decir las cosas, ¿no? Y lleva particularmente esa influencia importante de Jeff Buckley. Chequen ese, el falsete, las guitarras, la vulnerabilidad y esa manera de hacer crecer emocionalmente una canción. Todavía estamos ante un Coldplay joven y mucho más guitarrero, pero la melodía, la melancolía y la voz de Chris Martin ya comienzan a asomarse y a revelar lo que vendría después. Antes de ser gigantescos, pues estaba Shiva, estaba Coldplay con este sonido. Después vendría el piano, después vendría esa falta de necesidad de ir corriendo, ¿no? De ir gritando, que si ustedes se dan cuenta, siempre forma parte de los primeros momentos de las bandas, ¿no? Pero esta es una canción que nos muestra los primeros años de Coldplay. Sigan la línea, Jeff Buckley, Coldplay y lo que viene después del año 2000, ¿no? Es muy importante, Jeff Buckley es una clave dentro de esta línea. Oigan, nos vamos deseándoles que tengan una espléndida noche y que se queden porque continúa la playlist. Ya está Liz aquí y la Play también. Así que no se vayan. Ay, tenemos por aquí unos mensajes. Gracias por haberse comunicado. Muchas gracias. Dice por aquí, a ver, que ya quieren informes del Social Run. Pues aquí les dejo con Liz, que ella es toda una atleta consagrada. Sí. Sí, Liz sí le mete a la vida fit, por así decirles. Y pues por ahí les, ahí te encargo, Liz, ¿no? Tú que es tu tema, si es que ya lo tienes. Y si no, pues no se preocupen. De mañana les damos más detalles acerca de este Social Run que se está organizando para que ustedes no se queden fuera. Y por acá, ya querían mátenme porque me muero. ¿Y qué dice más por acá? Ya también para retirarlos. Karina, saludos. Quieren de nuevo informes acerca de la carrera. Pues ahí te encargo, Liz. Liz ya vino vestida para la carrera. Viene muy, muy en el outfit deportivo. Me encanta. Y pues ella les puede platicar un poco más. Si no, los detalles puntuales, sí les va a platicar. Habrá personas que digan, ¿qué es eso de un social run? Bueno, pues aquí en la playlist de todo eso y más se pueden enterar. Soy Coquis Gómez y los dejo con un cachito de esta banda que con esta rola reflejó los orígenes de su sonido. Ahí están The Killers, del álbum Hot Fuzz, Mr. Brightside, esta banda de Las Vegas, que sonó súper, pues es un sonido muy representativo de ese momento, de los 2000s y de los Estados Unidos. De 5 segundos, tú dales a los Killers y de ahí los Killers, y de ahí los Kill, o sea, bye. Liz, que tengas un excelente programa. Soy Coquis Gómez, se quedan en Joya 96.9.

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2: El panorama social en Veracruz se mantiene bajo una constante tensión debido a que siguen las olas de hechos violentos de alto impacto, acompañado de crecientes inconformidades en el sector salud y alertas por la temporada de fenómenos meteorológicos. Para muchos, eso no es nada nuevo. La situación de zozobra de siempre, en tanto otros esperan que haya desgracias en este mes de septiembre, que por lo general registra lluvias atípicas que desbordan ríos furiosos. Fue secretario de Seguridad Federal, Omar García Harfuch, quien confirmó que agentes de la Secretaría de Seguridad Nacional fueron emboscados en Omealca y luego se conoció que se encontró sin vida al diputado federal Senyacen Escobar en el municipio de Puente Nacional. En tanto, la Coparmex reveló que varios empresarios, miembros, fueron víctima del cobro de piso, cosas que suceden cotidianamente en la entidad.
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Ovi Bermúdez es quien está sonando aquí en la playlist. Muy buenas noches, ya son las 8:39 y estás escuchando la música que ha acompañado tu vida desde Erika Jair, Luis Miguel. También escuchamos algo de Taylor Swift, ah claro, porque también ya está dentro de la programación. Mecano, Miguel Mateos y bueno, pues tu artista falta, dímelo a través del Joyawatt 22-88-53-87-66. ¿Cómo te está tratando este lunes? Inicio de semana, ¿cómo te fue hoy 7 de septiembre? Espero que haya sido un inicio excelente. Esta segunda semana ya de regreso a clases, de retomar la rutina, las actividades, que los hijos van a la escuela, que el desayuno, la comida, sus actividades por la tarde. Bueno, pues vamos poco a poco adaptándonos porque casi 2 meses dejamos esta rutina en la que pues los niños y las niñas estuvieron de vacaciones y bueno, poco a poco, les digo, vamos a ir agarrando la onda. Yo ya sentí más tranquila la ciudad el día de ayer domingo, porque el domingo pasado sí era la locura. Todo estaba lleno, el tráfico, pero creo que ya nos vamos adaptando, vamos avanzando. Y bueno, pues dentro de este avance, yo quiero que también te comuniques a través de las redes sociales. En Facebook, Instagram y TikTok nos encuentras como Joya 96.9 FM. Mientras tú me escribes, yo te voy a dejar con esta canción de las Hash. Está muy fuerte. Esto es Perdón y suena a las 8:40.

0: Muchas gracias.
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2: El panorama social en Veracruz se mantiene bajo una constante tensión debido a que siguen las olas de hechos violentos de alto impacto, acompañado de crecientes inconformidades en el sector salud y alertas por la temporada de fenómenos meteorológicos. Para muchos, eso no es nada nuevo. La situación de zozobra de siempre, en tanto otros esperan que haya desgracias en este mes de septiembre, que por lo general registra lluvias atípicas que desbordan ríos furiosos. Fue secretario de Seguridad Federal, Omar García Harfuch, quien confirmó que agentes de la Secretaría de Seguridad Nacional fueron emboscados en Omealca y luego se conoció que se encontró sin vida al diputado federal Senyacen Escobar en el municipio de Puente Nacional. En tanto, la Coparmex reveló que varios empresarios, miembros, fueron víctima del cobro de piso, cosas que suceden cotidianamente en la entidad.
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0: ¿Hablas tú?
1: Sí, ¿quién habla?
0: Eric, ¿cómo estás?
1: Bien, ¿y tú?
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1: ¿Ahorita?
0: Es a las 8.
1: Es que me da pena.
0: ¿Pero por qué?
1: Pues porque hace mucho no te veo.
0: Yo tampoco, pero vamos, ¿no?
1: No sé, déjame ver.
0: ¿Qué tienes que ver?
1: Tengo que ver, pedir permiso.
0: ¿Y a quién pídele permiso?
1: Es que ahorita no está mi mamá.
0: Entonces, ¿me hablas o te hablo al rato?
1: No, háblame al rato.
0: Ok.
1: Oye,

El regreso a casa esta noche en la playlist está en la voz de Timbiriche, este proyecto musical que fue inspirado por Televisa. Sí, la historia de Timbiriche está ligada al Centro de Educación Artística del CEA, donde varios niños y jóvenes pues ya recibían formación en disciplinas como canto, actuación y baile, y en ese entorno surgió el grupo. La primera alineación estuvo integrada por Ben Ibarra, Sasha Sokol, Mariana Garza, Alex, Paulina Rubio y Diego Schoening. Y bueno, los pequeños participaron en proyectos escénicos antes de consolidarse como agrupación. De hecho, uno de esos antecedentes fue La Maravilla de Crecer, pero el proyecto musical pues fue impulsado con grandes participaciones como Luis de Llano, que fueron vinculadas con la producción y también con la formación de nuevos talentos. Y ahí fue en donde el proyecto inició en los 80s, en un momento en que Parchís, el grupo infantil español, pues también gozaba de gran popularidad en México. Entonces, Timbiriche era este juego de lápiz y papel, conocido con el objetivo de formar cuadrados al unir puntitos. O sea, el nombre fue como casual. Fue como algo que nos hiciera sentirnos identificados y pues que se quedara en nuestra memoria. Y sí, o sea, Eric Rubín también formó parte, se incorporó a la agrupación en sus primeros años y ya posteriormente se convirtió en una de sus figuras más reconocidas. Así que el día de hoy, recordando que su primer presentación oficialmente fue un 30 de abril de 1982, seguimos escuchando la música de Timbiriche y su evolución, claro. Porque ahora suena Corro, vuelo, me acelero, 9:15.

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1: El panorama social en Veracruz se mantiene bajo una constante tensión debido a que siguen las olas de hechos violentos de alto impacto, acompañado de crecientes inconformidades en el sector salud y alertas por la temporada de fenómenos meteorológicos. Para muchos, eso no es nada nuevo. La situación de zozobra de siempre, en tanto otros esperan que haya desgracias en este mes de septiembre, que por lo general registra lluvias atípicas que desbordan ríos furiosos. Fue secretario de Seguridad Federal, Omar García Harfuch, quien confirmó que agentes de la Secretaría de Seguridad Nacional fueron emboscados en Omealca y luego se conoció que se encontró sin vida al diputado federal Senyacen Escobar en el municipio de Puente Nacional, en tanto la Coparmex reveló que varios empresarios, miembros, fueron víctima del cobro de piso, cosas que suceden cotidianamente en la entidad.
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2: El panorama social en Veracruz se mantiene bajo una constante tensión debido a que siguen las olas de hechos violentos de alto impacto, acompañado de crecientes inconformidades en el sector salud y alertas por la temporada de fenómenos meteorológicos. Para muchos, eso no es nada nuevo. La situación de zozobra de siempre, en tanto otros esperan que haya desgracias en este mes de septiembre, que por lo general registra lluvias atípicas que desbordan ríos furiosos. Fue secretario de Seguridad Federal, Omar García Harfuch, quien confirmó que agentes de la Secretaría de Seguridad Nacional fueron emboscados en Omealca y luego se conoció que se encontró sin vida al diputado federal Senyacen Escobar en el municipio de Puente Nacional. En tanto, la Coparmex reveló que varios empresarios, miembros, fueron víctima del cobro de piso, cosas que suceden cotidianamente en la entidad.
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2: Al acercarse las épocas de lluvias y riesgo de huracanes en el país, ocasionados por el fenómeno del Niño, en el territorio nacional se están aplicando las acciones para evitar desastres y se establecieron centros de mando regionales. Aunado a ello, se sigue trabajando para tener lista la alerta telefónica, además de poner boyas que den información de las corrientes marinas a fin de contar con datos en tiempo real y actuar cuando exista la posibilidad de un huracán y este se acerque a las costas. Pero la gente también tiene que hacer su parte y procurarse seguridad, distante a zonas de riesgos o resguardarse si es necesario, y tener documentos de identificación y asistencia siempre a la mano.
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3: ¿Cuánto cuesta?
4: Eso sale en 60 pesos.
3: 60 pesos. Y entonces esta, ¿en cuánto me la puedes dejar?
4: En 50.
3: Para llevármela así como para animarme.
4: Así es.
3: ¿En 50 pesos?
4: En 50 pesos.
3: Ok, ¿y si te compro dos?
5: ¿Cuántas veces has escuchado esa frase frente a un puesto de artesanías? Parece algo inocente, casi un juego. Pero, ¿alguna vez te has preguntado cuántas horas de trabajo, cuántas generaciones de conocimiento y cuántas manos están detrás de ese alebrije, de ese huipil, de ese barro negro que quieres llevarte por la mitad de su precio? El regateo es una práctica tan antigua como el comercio mismo. En México, tiene raíces profundas. Durante siglos, fue parte esencial de la vida en mercados y plazas. Un diálogo entre comprador y vendedor que iba más allá del dinero para convertirse en un vínculo social. Un acto de convivencia donde ambas partes salen ganando. Un centro de investigación ha estudiado el comportamiento de pequeños negocios artesanales que operan en condiciones de subsistencia y la conclusión es clara. El regateo indiscriminado que antes era juego, hoy tiene consecuencias graves.
6: El proceso es mucho tiempo. Por ejemplo, se tiene que urrir, enrollar el hilo, pero es todo esa mano.
5: Detrás de cada artesanía hay una inversión que no se ve. Horas de trabajo meticuloso, materias primas que cada vez cuestan más y la aplicación de técnicas que son patrimonio cultural transmitidas de generación en generación. Una pieza de barro negro de Oaxaca puede llevar días de moldeado, secado y bruñido a mano. Un rebozo puede requerir semanas en el telar. Cuando regateamos sin considerar eso, no solo minimizamos el valor de un objeto, afectamos directamente el sustento de una familia. Las ganancias del día de un artesano se van en lo básico: comida, salud, escuela, techo. Y los números hablan. Según el INEGI, las artesanías representan casi el 18% del Producto Interno Bruto Cultural de México, la actividad que más aporta a ese sector. Se estima que más de 8 millones de mexicanos elaboran productos artesanales, la mayoría de manos de mujeres indígenas. Sin embargo, el salario promedio de un artesano en 2025 fue de apenas 6.580 pesos al mes. Y el problema es más profundo de lo que parece. Desde hace años, las artesanías se perciben como simples souvenirs, lo que fomenta la búsqueda de precios bajos y desconoce el esfuerzo, la creatividad y el tiempo invertido en cada pieza. El regateo sistemático contribuye a una consecuencia dolorosa. Las nuevas generaciones ya no encuentran económicamente viable continuar con el oficio de sus padres y abuelos. El legado se rompe. La próxima vez que tengas un alebrije de Oaxaca, un rebozo de Tenancingo, un barro de Mata Ortiz o un bordado de Tenango entre las manos, recuerda que no estás comprando un souvenir. Estás sosteniendo siglos de historia, identidad y oficio. La UNESCO lo dijo claro. La artesanía es quizá el sector cultural donde más se percibe la tensión entre economía y cultura. Pregunta cuánto tiempo le tomó hacerlo, qué materiales usó, de dónde viene la técnica. Y antes de pedir rebaja, hazte la pregunta que de verdad importa. ¿Cuánto vale para ti que ese conocimiento siga existiendo? Un guión de Leonardo Santiago con información del portal Ciencia UNAM. Les saluda Mónica Genis.
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2: En México, los programas gubernamentales para la atención en el campo, la ayuda a los productores y los apoyos a la población contribuyeron a que 8.6 millones de personas salieran de la inseguridad alimentaria moderada o grave en una década. Esto recabado por la Organización de Naciones Unidas para la Alimentación y la Agricultura para América Latina y el Caribe, que agrega que esta condición disminuyó de 24.9% en 2014 a 16.5% en 2025, pese a que la población creció en 12 millones de personas. El costo de la alimentación se mantiene estable porque cada vez más los productores venden sin intermediarios a los vendedores, lo que ha mejorado mucho la calidad de vida en el medio rural.
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11: Muy buenos días, les saluda Perla Sandoval. Este es el informativo estatal de Balance Media Group, una cobertura que conecta Veracruz de norte a sur a través de nuestras estaciones. Es martes 8 de septiembre.

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1: Estas son las noticias. Reconoce la SEP rezago histórico en escuelas del estado de Veracruz.
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1: El próximo jueves, la presidenta Claudia Sheinbaum Pardo se reunirá con veracruzanos en el estadio de béisbol Beto Ávila en el puerto de Veracruz. Autoridades van contra escuelas que hicieron cobros de cuotas de inscripción indebidos. Le contaré que ya han comenzado las restricciones en el uso de celulares en planteles de Veracruz. Y ex policías de la desaparecida Policía Intermunicipal Poza Rica, Tihuatlán Coatzintla, protestaron para exigir pagos pendientes. Vamos ahora con un avance en los deportes con Roberto Paredes.
2: Hola, ¿qué tal? Buenos días. Vamos con el avance deportivo.
3: En tenis, Rybakina avanza y apunta al número uno mundial. Julián Quiñones estaría entre los 30 candidatos al Balón de Oro. Toros y Olmecas por la Serie del Rey. Iván Tona, nuevo refuerzo del América. Todo esto más adelante.
1: Esta mañana usted nos escucha en Jalapa a través de la frecuencia de Joya en el 96.9 de FM, pero también estamos enlazados en la zona conurbada Veracruz, Boca del Río, a través de la nueva Soy 101.7 y Bella Música 90.9 en FM. En Orizaba, esta mañana nos escucha en La Comadre en el 100.3 y también saludamos a quien desde Coatzacoalcos nos escucha en la nueva Soy 101.7 de FM. Hay mucha información, le pido que se mantenga con nosotros.
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1: Vamos a escuchar al meteorólogo Isidro Cano. Muy buenos días, adelante.
4: ¿Qué tal? Qué gusto saludarles en este martes 8 de septiembre de 2026. Reciban un afectuoso saludo de Isidro Cano Luna. Hay dos canales de baja presión barométrica que seguirán favoreciendo en el transcurso de los próximos días condiciones para lluvias, generalmente vespertinas en regiones montañosas y nocturnas en las madrugadas y al amanecer en regiones costeras, también en la cuenca del Papaloapan. Uno de estos canales de presionarios está ubicado sobre el norte y centro de la República Mexicana y desde allí favorece la constante afluencia de aire marítimo tropical al territorio nacional. Y el otro canal de baja presión barométrica se localiza en la porción suroeste del Golfo de México, alcanzando la costa sur de Veracruz y las costas de Tabasco. Este hecho es el que va a seguir propiciando condiciones para precipitaciones con tormentas eléctricas que generalmente en Tabasco y en Campeche seguirán siendo al atardecer y al anochecer, mientras que en las costas veracruzanas las precipitaciones serán en las madrugadas y en las primeras horas de la mañana. Para regiones montañosas, además se agrega el factor del fuerte calentamiento superficial en la Sierra Madre Oriental, que ocasiona el desarrollo de las nubes de gran dimensión vertical, y por ello en horas vespertinas se presentarán lluvias de carácter tempestuoso. Hay una onda del este, un sistema lluvioso que está alcanzando la parte sur de la península de Yucatán y que también incrementa la condición inestable precisamente para la zona de Chetumal, Quintana Roo, en los estados de Chiapas, Oaxaca, y parte de la misma alcanza a potencializar las lluvias en la región ísmica de Tehuantepec. En el transcurso de esta mañana ingresa una débil línea frontal a la porción noreste del Golfo de México, que no tendrá mayor trascendencia para nuestras costas de pronóstico, es más bien de interés para la península de Florida y el sureste de los Estados Unidos. Y en cuanto a la actividad tropical en el Océano Atlántico, por el momento seguimos sin indicios para la formación de alguna circulación ciclónica, mientras que en el Pacífico Oriental se sigue observando una amplia zona de baja presión atmosférica frente a las costas de Guerrero, Michoacán, y no se descarta esté creciendo en el transcurso de esta semana. Un afectuoso saludo de Isidro Cano Luna en este martes 8 de septiembre de 2026, recordándoles que el tiempo también es noticia.
1: Gracias a Isidro Cano por la información y vámonos de lleno con lo que le tenemos preparado, porque el próximo jueves 10 de septiembre a las 3:30 p.m. en el Estadio de Béisbol Beto Ávila en el puerto de Veracruz acudirá la presidenta de la República, Claudia Sheinbaum Pardo, a ofrecer parte de estos informes que va realizando por todo el país en el marco de su segundo año de gobierno. Y bueno, a raíz de ello, la gobernadora Rocío Nale García señaló que es importante que los veracruzanos asistan o escuchen lo que tiene que decir la presidenta de la República, porque señala que va a dar cuenta de todo lo que se ha hecho en el país durante este segundo año. Eso sí, la gobernadora dijo que aunque la asistencia es abierta, no es obligatoria y que pues es importante que los veracruzanos también estén enterados de lo que quiere decirles la presidenta. En ese sentido, señaló que pues van a asistir, van a escuchar y también, bueno, se le preguntaba sobre quiénes pueden asistir o si se va a obligar a alguien. Ella dice que no, pero que sí debería ser por lo menos un ejercicio cívico. Vamos a escuchar lo que dijo.
5: Así es, tal como lo dices, un hecho inédito. Nunca, nunca, ni Andrés Manuel, nunca el presidente o la presidenta habían ido a los estados a informar qué hicieron en los estados. En Veracruz la presidenta nos ha ayudado muchísimo, pues viene a informar. Esto es una invitación abierta para todos los veracruzanos. Deberíamos de ir todos los veracruzanos a escuchar el informe de la presidenta. La invitación es abierta. Por eso se está haciendo en el estadio Beto Ávila, en Veracruz. Un estadio grande para que vaya toda la gente que quiera. Todos. De verdad, debería ser obligado. No es obligado, aquí no se obliga a nadie. Pero debería ser obligado que fuéramos todos. En el gobierno del estado, claro que vamos a ir.
1: Y mire, también se le preguntó, porque ya estamos a unos días de la celebración del grito de independencia en el estado de Veracruz, así como en todo en el país, y decía la gobernadora que se está reforzando la seguridad para garantizar que en los 212 municipios del estado se lleve a cabo esta ceremonia como debe ser, este acto protocolario. En Jalapa también dijo que las actividades con motivo de las fiestas patrias van a iniciar desde las 4:00 p.m. con eventos folclóricos y artísticos, y así van a continuar con presentaciones musicales. De acuerdo con lo anunciado, a las 8:30 p.m. se va a presentar Olivia Gorra y posteriormente participarán Nelson Cancela y el grupo Cañaveral. Nale García dijo que bueno, pues ella va a encabezar la ceremonia del grito de independencia en la capital del estado y evidentemente cada presidente y presidenta municipal hará lo propio en sus ayuntamientos, por lo que en este momento no se tiene información alguna de que se tenga planeado suspender esta ceremonia en alguno de los municipios. Hay que estar pendientes, por supuesto, nosotros le estaremos trayendo toda la información también en cuanto a qué medidas, los cierres de calles que se van a tener seguramente las horas previas primero al grito de independencia y luego al otro día el desfile conmemorativo que también aquí en Jalapa se realiza. Y hablando sobre ya temas educativos, déjeme decirle que la secretaria de Educación en Veracruz, Raquel Bonilla, dijo que en el estado hay escuelas con rezago en infraestructura de hasta 50 años. Vamos a escuchar el reporte con Arturo Villa.
6: El rezago en infraestructura y servicios básicos que enfrentan escuelas de Veracruz es histórico y en algunos casos se carga desde hace más de 40 o 50 años, dio a conocer la secretaria de Educación de Veracruz, Raquel Bonilla. Y es que en entrevista la funcionaria fue cuestionada por los datos del Programa Veracruzano de Educación Integral, que señala que más de 3,000 escuelas de la entidad no cuentan con agua potable. Explicó que las condiciones son distintas en cada plantel. Algunas carencias están relacionadas con la falta de mantenimientos, en tanto que otras obedecen a las características de las zonas donde se ubican las escuelas.
7: Estamos trabajando en diferentes dinámicas que nos ayuden a satisfacer las necesidades que se encuentran en diferentes escuelas. Hay diferentes situaciones por las cuales se encuentran en esas circunstancias. Muchas tienen que ver con el mantenimiento de las propias, otras tienen que ver con las condiciones donde están instaladas, pero ya estamos trabajando no solo en esa área, sino en otras áreas que puedan favorecer.
8: ¿Desde hace cuántos años viene rezago en el tema de servicios educativos?
7: Bueno, esto es histórico, son muchas las instituciones que cuentan con rezago, algunas desde más de 40, 50 años. Otras son recientes, pero bueno, cada una tiene su particularidad.
9: Secretaria, está tomada la carretera Chicotecos, Veracruz. ¿Qué va por falta de maestros? ¿Qué pasa?
7: Ya se le está atendiendo, ya viene el supervisor para Jalapa. Sí, ya viene el supervisor y vienen para a platicar con nosotros. Bueno, estamos ya generando un diagnóstico para visualizar las problemáticas que nos han estado manifestando los padres de familia. Es muy importante, bueno, conocer que cada escuela tiene su particularidad. Y bueno, esta es una de las situaciones que han manifestado. Estamos ya buscando la manera de resolver. Solo que hay que recordar que hay dinámicas particulares que se tienen para la cobertura de los maestros.
6: La titular de la Secretaría de Educación indicó que actualmente se realiza un diagnóstico para conocer las necesidades de las más de 25 mil instituciones educativas con las que cuenta el Estado. Detalló que algunas escuelas ya entregaron la documentación para pedir atención a sus necesidades, en tanto que otras todavía no presentan sus requerimientos. Informó para Balance Media Group, Arturo Arellano.
1: Una situación por demás preocupante. Estamos hablando de más de 3,000 escuelas en donde no se cuentan con servicio de agua potable. Y si estamos hablando de un servicio tan básico como el agua, pues ya podemos imaginarnos cómo se están impartiendo clases en estos planteles. Dice la actual titular de la Secretaría de Educación de Veracruz, Raquel Bonilla, que se va a estar trabajando, que se tiene un diagnóstico. Y yo me pregunto, entonces, ¿qué hizo la anterior secretaria? Claudia Tello. Porque, pues para estos momentos, seguir con un diagnóstico, no sé qué le parezca a usted, pero a mí me parece que ya se tardaron. Y también hablando sobre el regreso a clases, déjeme decirle que se identificaron en el estado de Veracruz, particularmente en Jalapa, dos preparatorias que estaban cobrando de manera indebida las cuotas escolares. Y es que, mire, estas cuotas no es que per se por sí misma sean indebidas. Si se llega a un acuerdo entre padres y madres de familia, todo bien. El conflicto viene cuando le quieren a usted supeditar la inscripción de su hijo o hija al pago de esta inscripción. Si hay obligación de por medio, entonces no está permitido. Y ya la SEP está investigando el caso. Vamos a escuchar.
6: El órgano interno de control de la Secretaría de Educación de Veracruz investigará presuntos cobros indebidos de cuotas escolares en dos bachilleratos de Jalapa. Lo anterior, debido a las quejas presentadas por madres y padres de familia. Al respecto, el subsecretario de Educación Media Superior y Superior, David Jiménez Rojas, informó que estos casos se dieron en la Escuela de Bachilleres Constitución de 1917 y la Escuela de Bachilleres Unidad y Trabajo. Explicó que una vez documentadas las inconformidades, personal de la dependencia acudió a ambos planteles para realizar las revisiones, labores de auditoría y levantar las actas correspondientes.
10: Pues se aplicó a rajatabla el tema de la gratuidad. Solamente hubo dos casos aislados de la Constitución y de la Unidad y Trabajo que por su conducto nos hizo un favor también de documentarlo. Se asistió a las escuelas, se realizaron trabajos de auditoría y se levantaron las actas correspondientes. Pero hay que reconocerle a la gobernadora que se está aplicando la gratuidad. Tenemos casos aislados en el estado y pues está rompiendo un paradigma que se ha venido manejando durante años, la no gratuidad en el estado.
6: El funcionario detalló que estas actas serán remitidas al órgano interno de control, que será la instancia encargada de continuar con las investigaciones y determinar si hay o no responsabilidades. Advirtió que dependiendo de los resultados y de las faltas que eventualmente se acrediten, podrían imponerse sanciones administrativas. Y es que subrayó que el pago de una cuota no puede convertirse en una condición para permitir el ingreso o la permanencia de un estudiante en un plantel educativo, informó para Balance Media Group, Arturo Arellano.
1: Bueno, pues ahí está esto que señala el subsecretario de Educación Media Superior y Superior, David Jiménez Rojas, en torno a que se están investigando estos dos planteles. Pero mire, se le preguntó qué clase de sanciones puede haber para quienes han incurrido en estas irregularidades. Él dice que son sanciones de tipo administrativo, que en realidad, pues si usted me lo pregunta, se queda corto. Habrá que ver en qué termina esta investigación, pero déjeme proporcionarle el número telefónico al que usted nos puede enviar un mensaje de WhatsApp ya sea de voz o de texto. Es el 2288-5387-66. 2288-5387-66. Ahí escríbanos cómo le fue a usted en el tema del cobro de cuotas escolares. Insisto, no todas están mal. Si hay un acuerdo entre padres de familia, madres de familia y la institución, todo bien. Aquí el tema es que hay algunos vivos que dicen, si no pagan la cuota, entonces no se le puede inscribir al estudiante. Esa es la irregularidad. Por eso, si esta mañana usted nos escucha en los diferentes puntos del estado de Veracruz, hasta donde llega la señal de Balance Media Group, y está en ese supuesto, escríbanos, porque nosotros con gusto le damos seguimiento a su caso, pasamos el reporte a la Secretaría de Educación de Veracruz, y que se abra la investigación, y en todo caso, que haya sanciones incluso a pesar de que solo sean administrativas. 7:19 a.m. Tenemos mucha información que compartir con usted, pero si me lo permite, vamos a hacer primero una breve pausa y regresamos en un instante.
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4: La Secretaría de Gestión Integral de Riesgos y Protección Civil activó la alerta amarilla por pronósticos de lluvias fuertes y posible caída de granizo para la tarde y la noche del 7 de septiembre y la madrugada del 8 en todas las alcaldías de la Ciudad de México. Ante estas condiciones, recomendó a la población usar paraguas o impermeable, mantener limpias las coladeras, evitar tirar grasa al drenaje y aprovechar el agua de lluvia para regar las plantas. El reporte 2025 del INEGI señala que Michoacán ocupa el primer lugar nacional en infraestructura de servicios periciales y médico-forenses, al contar con 17 cámaras de frío y capacidad para almacenar cientos de restos humanos. Durante el año, recibió 3.493 cadáveres, entre ellos 540 mujeres y 2.926 hombres, y destinó un presupuesto de 173.1 millones de pesos para fortalecer las áreas encargadas del manejo, análisis e identificación de cuerpos y restos óseos. Autoridades federales, estatales y municipales destruyeron un túnel clandestino hallado en la zona de Santa Catarina, Pachuca, que era excavado desde los locales comerciales hacia una zona cercana a ductos de Pemex. La estructura tenía casi 9 metros de longitud y 2.4 metros de altura y fue detectada antes de alcanzar los ductos de hidrocarburo, evitando posibles riesgos para la población y comercios de la zona. Un médico originario de Veracruz fue detenido en Tuxtla Gutiérrez, Chiapas, como presunto responsable del homicidio calificado de un adulto mayor identificado como Manuel Yáñez Muñoz, de 69 años, quien había sido reportado como desaparecido desde el 3 de septiembre. La Fiscalía General del Estado informó que las investigaciones permitieron reconstruir sus últimos movimientos mediante cámaras de vigilancia. Según las autoridades, las grabaciones muestran que la víctima llegó al inmueble que rentaba y posteriormente arribó Emanuel N., señalado como inquilino del adulto mayor. El sospechoso presuntamente habría retirado varios recipientes del lugar, incluida una hielera con restos de la víctima, para después trasladarse en taxi a otro punto de la ciudad. En Durango, hay 88 menores de 15 años desaparecidos, según cifras del Registro Nacional de Personas Desaparecidas y No Localizadas. La tendencia ha aumentado desde 2023, cuando se registraron 6 casos. En 2024 fueron 15 menores. En 2025, la cifra llegó a 15 y en lo que va del 2026 se han reportado 19 desapariciones, el número más alto registrado hasta ahora. Los municipios con más casos son Durango y El Mezquital. En la capital del estado se contabilizan 47 menores desaparecidos, entre ellos 31 hombres y 16 mujeres, mientras que en El Mezquital hay 11 casos con 8 varones y 3 mujeres. Gómez Palacio ocupa el tercer lugar, aunque con una mayor proporción de mujeres desaparecidas frente a los hombres. Informó para Balance Media Group, Jay Torres.
5: 7:26 a.m. Este es el informativo estatal de Balance Media Group, una cobertura que conecta Veracruz de norte a sur.
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5: Vamos a iniciar en este enlace informativo a nivel estatal y en esta ocasión vamos primero con nuestra compañera Miriam Rodríguez, a quien saludo con muchísimo gusto. Miriam, tienes información importante, coméntanos.
6: Hola, ¿qué tal, Perla? Muy buenos días a todo nuestro amable auditorio. Fíjate que este conflicto que se ha dado desde hace ya una semana en la Facultad de Medicina de Ciudad Mendoza, perteneciente a la Universidad Veracruzana. Bueno, pues ha traído diferentes aristas que se han hecho o se han puesto de manifiesto. Ayer la universidad aseveró que ha estado abierta al diálogo de la comunidad estudiantil de esta facultad, región Orizaba, Córdoba. Esto desde el pasado 1 de septiembre. Fue a través de un comunicado que por esta razón se convocó a los representantes estudiantiles a participar hoy en una mesa de diálogo. Y bueno, esto con el objetivo de alcanzar acuerdos. Además, que como parte de las funciones sustantivas de la institución, estos diálogos buscan priorizar pronto el regreso a clases y evitar que se generen retrasos en la formación académica de los estudiantes. Recordemos que son un promedio de 750 los que acuden precisamente a esta facultad. Esto pues lo dio a conocer la Universidad Veracruzana en la tarde, pero ya en la noche la representación estudiantil de la Facultad de Medicina de la Universidad Veracruzana aquí en Mendoza descartó que hoy se vaya a llevar a cabo una mesa de diálogo entre representantes de la rectoría y ellos. A través igual de un comunicado, los estudiantes expresaron que ante el boletín de prensa difundido ayer por la Universidad Veracruzana, en el que se señalaba que se iniciarían mesas de diálogo con la comunidad estudiantil de esta facultad, pues daban a conocer que esta información es falsa y no corresponde con lo acontecido. Agregaron que la mesa de diálogo convocada para hoy no se va a llevar a cabo debido a que no fue posible establecer las condiciones mínimas para el desarrollo. Particularmente llamaron ante la inflexibilidad de las autoridades respecto a algunos puntos planteados por la representación estudiantil y dijeron que pues dejan en claro que los estudiantes nunca han cerrado la puerta al diálogo. De igual forma enfatizaron que han solicitado mantener una disposición para sentarse a conversar, escuchar y propuestas y consultar soluciones. Sin embargo, una mesa de diálogo no puede ser un espacio donde las condiciones sean impuestas unilateralmente ni donde se pretenda dar por acordado aquello que hoy no ha sido aún consensuado. Así es que, bueno, pues no se va a dar esta mesa de diálogo. Los estudiantes dijeron no hay condiciones y se mantiene la facultad tomada. Ya van con el día de hoy, pues 8 días que está tomada esta facultad. Hay retraso en los planes de estudio, pero no hay condiciones para entablar el diálogo. Ese es el reporte que te tengo desde Ciudad Mendoza esta mañana.
5: Miriam, gracias por la información. Y mira, importante esto que señalas, porque digamos que hay una guerra de comunicados. Algo está fallando terriblemente en la comunicación que sostiene la Universidad Veracruzana con los estudiantes que mantienen tomada la institución, porque por un lado, como tú bien indicas, sale un comunicado en el que advierten que se va a llevar a cabo una mesa de diálogo. Horas más tarde, los propios estudiantes lo desmienten. Y si la institución lo que pretendía era generar condiciones para establecer comunicación, después de esto, se ve todavía más difícil el panorama, ¿no, Miriam?
6: Así es, y es que los jóvenes no han pedido hablar con vicerrectoría. Ellos quieren que acuda a Ciudad Mendoza el rector mismo. Dijeron, es nuestro rector, que vea las condiciones en las que estamos estudiando, que vea las necesidades, y con él nos sentamos a dialogar, pero lo queremos a él. Pero tampoco ha habido disposición, hay que decirlo, del rector para poder acudir. Debe de pues despejar su agenda y también dar prioridad a los estudiantes que son parte de la comunidad estudiantil que él está liderando.
5: Totalmente concuerdo contigo, Miriam. Y bueno, pues vamos a estar pendiente de cómo se desarrolla estas horas, a ver si se llega a algún tipo de avance, y estaremos pendientes de tu información. Mientras tanto, te deseamos un muy buen día. Gracias, por supuesto, por tu oportuno aporte en este informativo estatal, Miriam.
6: Excelente día.
5: Gracias a Miriam Rodríguez por la información. Pues mire, esto lo hemos platicado y tiene, digamos, repercusión en todos los niveles. Cuando hay conflictos, ya sea en este caso de la comunidad estudiantil, conflictos sociales, lo que se requiere es la capacidad de escuchar, de dialogar y de ir buscando algunos puntos de encuentro. Cuando las autoridades de cualquier nivel y de cualquier ámbito no tienen esta capacidad y la gente que está con ellos no los ayuda, termina en esto. Ya escuchábamos la semana pasada, ayer también le traíamos esta información acerca de que en el Instituto Tecnológico de Orizaba pasaron 12 días sin clases, también por una falta de atención a las demandas estudiantiles. Y ahora le toca a la Universidad Veracruzana, nos decía Miriam, ya son 8 días, la Facultad de Medicina tomada, los planes de estudios retrasados y pues simplemente no se han podido reunir con las autoridades, así las cosas. Déjeme comentarle que también hablando de la zona de las altas montañas, ya se han comenzado a registrar sobre todo limitaciones en el uso de teléfonos celulares al interior de las escuelas. La información nos la trae Mariana Gutiérrez.
7: Cada vez más escuelas de las altas montañas mantienen restricciones para que sus alumnos lleven teléfonos celulares y otros dispositivos electrónicos a los planteles, como parte de las medidas implementadas para fortalecer la seguridad y la convivencia escolar. En entrevista, Jocelyn Escobar Matus, directora de la escuela primaria Camerino Z Mendoza, señaló que en el caso de su institución, la prohibición de llevar estos aparatos está contemplada dentro de los acuerdos de convivencia y aplica principalmente por tratarse de alumnos entre 6 y 12 años de edad. Explicó que la medida busca evitar situaciones como extravíos o daños de los equipos, además de impedir que los docentes tengan que asumir la responsabilidad de resguardar dispositivos electrónicos durante la jornada.

0: WhatsApp en los que participan únicamente maestros y padres de familia, así como la propia dirección, mediante los cuales se pueden atender situaciones o comunicar cualquier información relacionada con los alumnos. La directora del plantel destacó que este tipo de medidas forman parte de los acuerdos establecidos con las familias y buscan que durante el horario escolar los menores se concentren en sus actividades académicas y en la convivencia con sus compañeros. Para Balanci Media Group, Mariana Gutiérrez.
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2: Seguimos con este recorrido informativo a nivel estatal y ahora nos vamos hacia el sur del estado, en Coatzacoalcos, con Zaida Chiñas, que también, pues además de en esta mañana pasarnos un reporte, es conductora del noticiero local allá en Coatzacoalcos, información oportuna a través de la Nueva Soy en el 101.7 de FM. Zaida, muy buenos días, ¿cómo estás? Cuéntanos cómo amanece el sur del estado.
3: Hola, ¿qué tal, Perla? Muy buenos días para ti y para todo el auditorio. Pues amanecemos ya con un rico calorcito. Afortunadamente ya no nos llovió tanto durante la noche. Sin embargo, sí hay que informarles a todo nuestro auditorio que prácticamente durante las primeras horas de este martes fue cerrado el puente de Coatzacoalcos 1. Esta vialidad tan importante para la zona industrial y para la conexión hacia el sur de Veracruz y con el estado de Tabasco, bueno, pues fue cerrado por trabajos que se hicieron en el área elevadiza del puente. También hay que recordar que en esta zona tienen varias semanas que están trabajando la rehabilitación de la carretera federal 180, justamente en el tramo que atraviesa desde el complejo petroquímico Pajaritos hasta pues la zona de Nanchitales, donde ahorita están trabajando. Así que a estas horas de la mañana el tráfico para circular a las zonas industriales es bastante intenso, aunque ya hay más movilidad. Te decía que durante la madrugada fue cerrada completamente el tráfico y desviado hacia lo que es el túnel sumergido de Coatzacoalcos. Estuvieron trabajando durante toda la noche pues para dejar y habilitar este tramo mientras pues siguen las obras. De manera paralela, pues ahí en estas obras se están introduciendo o se estaba introduciendo pues lo que es ya el tramo del acueducto Uxpanapa La Cangrejera, que está suspendido en este momento. Sin embargo, bueno, pues espera que la obra se retome en la próxima semana, luego de que se lleve a cabo la audiencia programada para este jueves. Así que si va a circular por el sur de Veracruz, pues tome precauciones, porque todavía hay mucho tráfico por el puente Coatzacoalcos 1. Es natural el tráfico por los cambios de guardia en la zona industrial. Sin embargo, esos trabajos pues alentan aún más pues el tránsito por esta zona. Ese es el reporte desde Coatzacoalcos.
2: Muy bien, Zaida, muchísimas gracias por la información. Y pues ya también nos comentabas que hubo afectaciones por el tema de lluvias durante la mañana de ayer. Afortunadamente hoy ha disminuido, pero vamos a estar pendiente de cómo se desarrolla el tiempo en esa zona, y si hubiera algo que platicar, bueno, pues nos enlazaríamos contigo en las próximas emisiones, si te parece bien, Zaida.
3: Claro que sí, estamos pendientes. Muchas gracias. Buenos días.
2: Buenos días a Zaida Chiñas, conductora, de verdad, muy buena conductora allá en la zona sur del estado de Veracruz, en la Nueva Soy 101.7 de FM. Y mire, también déjeme comentarle que hace unos instantes se dio a conocer el incendio en un local de la avenida Independencia, en el centro histórico de allá de la zona de Veracruz. Aparentemente esto ocurrió muy cerca de la calle Canal. El fuego inició y se extendió rápidamente hacia la parte de arriba. Tuvieron que llegar elementos de bomberos para atender esta zona, y hasta este momento se desconoce la causa del incendio, pero sí generó alarma entre vecinos y trabajadores. Así es que bueno, pues esto es información de última hora en el centro histórico de Veracruz. Y vamos a seguir, porque ayer hubo un día de protesta aquí en la capital del estado. Ex policías de la desaparecida Policía Intermunicipal Poza Rica Tihuatlán Cuatzintla protestaron para exigir que se resuelva el presunto desvío de más de 100 millones de pesos que ellos aseguran afectó a 600 trabajadores. El representante del Comité Fuerza y Esperanza, Oscar Ader Juárez Telles, señaló que los afectados llevan años buscando una solución y acusó falta de avances por parte de autoridades encargadas de investigar el caso. Explicó que la denuncia fue presentada inicialmente ante la Fiscalía Especializada en Combate

0: la corrupción, pero posteriormente fue remitida por incompetencia a la Fiscalía de Distrito con sede en Poza Rica. Ahí estaba la información. El año pasado se registró estas inundaciones, se perdió la documentación y esto ha retrasado prácticamente todos los trámites. Vamos a escuchar lo que señala.
1: Estamos aquí porque supuestamente llegamos a un acuerdo de recurso de mediación, creo que ya tienen conocimiento. Nos dicen que dentro de un mes, que dentro de 15 días. Tratamos de apaciguar el gasto porque en realidad es mucho, cada vez que venimos es una van. Entonces, nos va a salir más caro, válgase la expresión, el caldo que las albóndigas, porque les dan 20 mil pesos los que no tienen cheque, y los que tienen cheque sí les dan 30, 40 mil pesos, pero sus voceros o sus gestores, como es los que menciono ahí en las listas, y el señor licenciado Adolfo Tosca Pistrán, que es de política regional, no nos da la cara. Hemos pedido oficios tras oficios, tanto como para él, son más, en sí son 600 trabajadores que fueron perjudicados por ese desvío de recursos. Sí, ya no lo queríamos hacer en recurso de mediación, lo dije la vez pasada, lo queríamos hacer judicial, pero la carpeta se inundó en el año pasado en Poza Rica, entonces por eso recurrimos otra vez al recurso de mediación, pero ellos manifiestan que yo los metí de más. Todos ellos son querellantes, en su momento querellaron, están en la carpeta de investigación, tengo copia del documento donde están asentados y se reconocen como víctimas.
0: Juárez Telles indicó que los extrabajadores, bueno, pues ya habían aceptado buscar una salida mediante este procedimiento de mediación, pero hasta ahora no hay avances y que cada traslado, es decir, hacia Jalapa, representa gastos para los inconformes, particularmente para quienes deben viajar desde la zona norte del estado para realizar gestiones ante las autoridades. Y por ello, bueno, pues ellos se manifestaron, hicieron cierre vial en la zona centro de la capital del estado y, bueno, pues están solicitando que se les pague lo que se debe. 7:41 PM, vamos a la pausa y volvemos con más información.
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1: Derek Maltz, exadministrador interino de la DEA, volvió a exigir públicamente que el gobierno de México extradite al gobernador con licencia de Sinaloa, Rubén Rocha Moya, para que enfrente en Estados Unidos acusaciones por presuntos vínculos con el cártel de Sinaloa. A través de la red social X, pidió a las autoridades mexicanas hacer lo correcto y recordó que no es la primera vez que plantea esta solicitud, pues desde finales de agosto ha insistido en varias publicaciones, incluyendo un llamado al secretario de Seguridad, Omar García Harfuch, para coordinar su detención y traslado, así como la difusión de un video generado con inteligencia artificial sobre el caso. El ministro de Seguridad Nacional de Israel, Itamar Ben-Gvir, pidió que su gobierno reconozca públicamente la soberanía argentina sobre las Malvinas y aplique sanciones al Reino Unido, por lo que la calificó como una ocupación ilegal, en medio del deterioro de las relaciones entre Israel y Londres. Además, denunció la explotación petrolera británica en la zona, en referencia al proyecto Offshore Sea Lion, desarrollado por Rockhopper Exploration y Navitas Plotrelum, el cual avanza pese al rechazo de Argentina, que considera esa actividad una explotación unilateral de recursos en un territorio en disputa. El Servicio Nacional de Aduana del Ecuador reforzó sus operativos de control en aeropuertos, carreteras, pasos fronterizos y comercios, logrando el decomiso de licores, calzado, ropa, cigarrillos y otras mercancías que ingresaron o eran comercializadas sin la documentación ni el pago de impuestos correspondientes. Entre las acciones más relevantes, destaca la detención en el aeropuerto de Manta de una pareja procedente de Panamá que transportaba mercancía por encima de los límites permitidos, así como inspecciones en bares y discotecas del sur de Quito para verificar la legalidad de los licores importados. China anunció nuevas reglas judiciales para combatir los abusos relacionados con la inteligencia artificial, incluyendo la creación de deepfakes y la clonación de voces sin consentimiento. Las directrices, emitidas por el Tribunal Supremo y difundidas por la agencia estatal Xinhua, establecen criterios para resolver litigios en este ámbito y prohíben crear o distribuir réplicas digitales reconocibles de una persona, como su rostro o voz, sin autorización en un contexto de creciente competencia tecnológica con Estados Unidos. Suecia anunció una compra de aproximadamente 730 millones de dólares a Estados Unidos para reforzar su capacidad de artillería de largo alcance ante el deterioro del entorno de seguridad y las preocupaciones por Rusia. El acuerdo incluye sistemas HIMARS fabricados por Lockheed Martin, cerca de 10 vehículos lanzadores y una importante cantidad de municiones, con las primeras entregas previstas para el 2027. El ministro de Defensa, Paul Johnson, señaló que la adquisición permitirá que las Fuerzas Armadas operen en zonas más amplias y alcancen objetivos a mayor distancia. La incorporación de HIMARS busca complementar, no reemplazar, los sistemas de artillería actuales como el Archer, aumentando la movilidad y flexibilidad del ejército sueco. Informó para Balance Media Group, Jay Torres.
2: 7:47 a.m. Gracias por el favor de su atención y también por comunicarse con nosotros. Mire, recibimos el mensaje, dice: buen día, el Cebetis 79 del puerto de Veracruz no preguntó si estábamos de acuerdo o no, solo subió los documentos a llevar para la inscripción y entre ellos el voucher con una cuota de 2,500 pesos. Se me hace demasiado caro y un abuso. Al igual que la Escuela Benito Juárez de Dos Lomas en Veracruz, la sociedad nos cobró 1,500 y dijeron que no paga, no inscribe. O sea, no fue una cuota voluntaria, fue obligatoria. Son dos escuelas, gracias por escribirnos. Vamos a pasar este reporte, por supuesto, a las autoridades. Le recuerdo, es Cebetis 79 en el puerto de Veracruz y la Escuela Benito Juárez en Dos Lomas también en el puerto de Veracruz. Imagínese usted, 2,500 pesos en uno y en el otro 1,500. Ya no hablemos si se trata de dos estudiantes en una misma escuela, es decir, dos hijos o hijas. El gasto es cada vez mayor y aquí el tema, y yo se lo decía, cuando hay acuerdo entre padres y madres de familia para la cuota de inscripción, no hay ningún problema. Aquí el asunto es que sea impuesto o que sea condicionado, que se le diga que si no paga, no puede inscribir a estos estudiantes. Entonces, gracias por comunicarse con nosotros. Vamos a pasar este reporte y, por supuesto, le daremos seguimiento. Si tiene también más casos, háganoslo saber al número de WhatsApp 2288-538766. Y mire, también le comento que el presidente del Colegio de Economistas del Estado de Veracruz, Jorge Antonio Acosta Cázares, señaló que aunque existe una canalización de recursos federales para la infraestructura en la actual administración, los montos de inversión dice él, resultan insuficientes para atender las necesidades logísticas de la entidad y del país. Vamos a escuchar.
3: Gobierno federal y evidentemente la canalización del recurso hacia los estados, en esta administración sí consideramos en el colegio que ha sido importante precisamente la política respecto a la generación de infraestructura, pero que no necesariamente es la deseada, la que debería ser. Es decir, para más o menos algún indicador, por ejemplo, para que la economía de un país crezca 1%, lo que se debe invertir en infraestructura, sobre todo carretera, es en el corto plazo entre el 0.5 y el 0.8% del Producto Interno Bruto. Y en el plan de inversiones de infraestructura para el desarrollo del gobierno federal, está propuesto un 15.5% del PIB.
2: Y también el presidente del Colegio de Economistas del Estado de Veracruz señaló que la falta de conectividad carretera y también la constante inseguridad en las vías de comunicación de Veracruz limitan la capacidad operativa del corredor interoceánico y también frenan la movilidad comercial de México. También tenemos información del gobierno federal. La presidenta Claudia Sheinbaum Pardo destacó que los programas para el bienestar tienen impacto en el desarrollo económico del país, ya que al cierre de 2026 se entregarán de manera directa a 42.8 millones de mexicanas y mexicanos con una inversión social de $1 billón que se inyectan de manera directa a la economía del país. Escuchemos.
4: El aumento al salario mínimo reconocido por todos es uno de las políticas que permitieron que 13.5 millones de mexicanas y mexicanos salieran de la pobreza y sigue disminuyendo en términos de la pobreza laboral. Ahora viene la encuesta ingreso-gasto de los hogares que nos va a decir cómo vamos en el 2026. La otra son los programas de bienestar, que es un apoyo directo no solamente a la gente, sino también a la economía, porque es $1 billón inyectados directamente a la economía, que aumenta evidentemente el consumo y con ello pues tiene un impacto en todo el desarrollo económico del país.
2: La presidenta señaló que los programas para el bienestar se suman a la inversión pública y mixta impulsada por el gobierno de México, lo que en conjunto permitirá que millones de mexicanas y mexicanos salgan de la pobreza. La jefa del Ejecutivo Federal agradeció y reconoció a las y los 29 mil servidoras y servidores de la nación por el trabajo que realizan diariamente para ayudar al pueblo de México en el registro, asambleas y entrega de los programas para el bienestar. Ahí la información del gobierno federal. Y miren, temas locales, déjeme decirle que ayer se registró este incidente en el que se vio involucrado un automóvil luego de caer en un socavón de grandes dimensiones en la avenida Matamoros, en el puerto de Veracruz. Jairo Cruz dijo que al principio, él manejaba la unidad, pensó que había chocado, pero después se dio cuenta de que su unidad había caído en un gran hoyo. Ahora le están diciendo que quien se tiene que hacer cargo de los daños a su unidad es Grupo Más. Vamos a escuchar lo que dijo.
5: En sí iba por un jugo porque iba a ir por mis hijos para la escuela, pero pues ya no pude ir, ya nada más les mandé mensaje que no contaran conmigo, ¿no?
6: ¿Usted vive por la zona, señor?
5: Acá en Reserva 3. ¿Qué le puedo decir si todo mundo sabemos que Veracruz pues es lleno de baches, más la zona norte, ¿no? No sé si nadie nos quiere o no sé qué pasa, pero siempre pasan algo. Y ya no es de ahorita, es de tiempo. A lo menos en esta calle principal van como 4 o 5 veces que he visto que la reparan por baches así, socavones más bien,
7: sí.
5: Y demoran, pero vuelve a pasar, a los 6 meses, al año, pero vuelve a pasar. No sabría decirle por qué causa es en el mismo lugar, casi siempre son los mismos, la misma zona.
2: Y bueno, también señala que el socavón se generó luego de las lluvias que se registraron en la zona de Veracruz y Boca del Río durante la madrugada de lunes. Así es que pues habrá que ver si le cumplen a don Jairo Cruz o si él va a tener que pagar absolutamente los daños de su unidad. En más información, déjeme decirle que en la zona centro, sobre todo en la zona serrana de Veracruz, hay familias que no tienen acceso a agua potable. La historia con Giseli Vera.
7: En Veracruz no todos tienen acceso al servicio de agua potable. En la comunidad del Progreso, en el municipio de Atoyat, a una hora y media de la ciudad de Córdoba, habitantes de la sierra acarrean el vital líquido de un nacimiento que los abastece. De acuerdo a pobladores, durante años han pedido a las actuales administraciones del gobierno del estado les dote del suministro, pero ni el estado ni la federación los ha ayudado. De acuerdo con Blanca Adriana Jiménez, agente municipal de Progreso, mencionó que tienen que caminar entre veredas para trasladar el agua en galones, cubetas y tinacos. Además, se abastecen de agua de lluvia. En esta localidad serrana, ubicada en la zona centro, son unas 200 familias que están en estas condiciones.
8: Afortunadamente aquí en la localidad contamos con dos nacimientos. Este nacimiento abastece la parte de aquí de este lado y el nacimiento que se encuentra en la parte de abajo, la otra mitad de la población. Ajá, sí, estamos hablando más o menos de unos 200 habitantes que se benefician con ese nacimiento. Sí, en tiempo de seca el nacimiento sigue con el mismo nivel, ¿no?, de afluencia, ¿no? Sí,
9: entonces ustedes no tienen agua potable aquí.
8: No, en determinado momento hubo, en algún tiempo hubo agua potable, pero por parte de un nacimiento de una localidad que se llama el Aguaje.
10: ¿En qué la carrea?
8: Es en moto principalmente, pues ya que ahorita ya no hay como antes, ¿no?, que a lo mejor antes en burros, en caballos, y si es posible pues también en camioneta con rotoplas o con tanques ya más grandes, pero más en motocicleta.
7: Tras un recorrido por este lugar, ubicado en la parte alta de la montaña, todos los días hombres, mujeres y niños se alistan con cubetas y recipientes y hacen camino rumbo al nacimiento, el cual los ha abastecido durante 50 años. Informó para Balance Media Group, Giseli Vera.
2: 7 de la mañana con 56 minutos.
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2: Vamos a escuchar a nuestro compañero Roberto Paredes. Roberto, buenos días, adelante.
11: Hola, ¿qué tal? Buenos días. Vamos con información deportiva. Elena Rybakina avanzó a los cuartos de final del Abierto de Estados Unidos tras vencer 6-1 y 6-4 a Naomi Osaka. La tenista kazaja, segunda cabeza de serie, podría convertirse en número uno del mundo si alcanza las semifinales. Para lograrlo deberá superar a la china Zheng Qinwen, quien ha destacado por sus remontadas durante el torneo. Zheng venció 7-5 y 6-3 a Iga Swiatek, campeona del Abierto de Estados Unidos en el 2022, después de comenzar perdiendo 5-0. La campeona olímpica se convirtió en la primera jugadora procedente de la fase de clasificación en llegar a cuartos de final desde Emma Raducanu en el 2021. Rybakina ganó el Abierto de Australia este año y también conquistó Wimbledon en el 2022, sumando dos títulos de Grand Slam. Julián Quiñones estaría entre los 30 candidatos al Balón de Oro tras su destacada actuación con México en el Mundial de este año. El delantero marcó 4 goles con el tricolor y también fue campeón de goleo en Arabia Saudita con 37 anotaciones. Quiñones podría convertirse en el segundo mexicano en integrar la lista de 30 candidatos después de Guillermo Ochoa en el 2007. Kylian Mbappé aparece como uno de los principales favoritos tras ganar la Bota de Oro del Mundial con 10 goles y marcar 42 tantos con el Real Madrid. Lionel Messi, Harry Kane, Rodri y Lamine Yamal también figuran entre los jugadores que buscan el máximo reconocimiento individual. El Balón de Oro será entregado el 26 de octubre en Londres con Ousmane Dembélé como vigente ganador. Los Toros de Tijuana y los Olmecas de Tabasco disputan una final inédita por la Serie del Rey de la Liga Mexicana de Béisbol. La serie inicia este martes en Tijuana, donde los Toros buscarán aprovechar su condición de locales ante los campeones de la zona sur. Olmecas llegará con 3 lanzadores suspendidos por la pelea registrada ante Pericos de Puebla en la final de la zona sur. Jimmy Cordero, Keone Kelly y Francis Peguero cumplirán castigos de 4, 3 y 2 partidos respectivamente. Tabasco busca su segundo campeonato de liga después del título conseguido en el 93, mientras Tijuana suma dos campeonatos en el 2017 y el 2021. El historial de temporada favorece a Tijuana con 28 victorias por 13 de Tabasco, además del recuerdo del juego sin hit ni carrera de Manny Barreda en el 2017. Iván Tona será el quinto refuerzo del América para la apertura 2026 tras su buen desempeño con Tijuana. Las Águilas tienen prácticamente cerrado el acuerdo con Tijuana y el jugador para incorporarlo al equipo. El mediocampista llega por petición de Guillermo Almada, quien buscaba reforzar la posición de contención. Tona ha sido titular en todos los partidos del torneo y también destacó durante el certamen anterior con Tijuana. Se espera que llegue a la Ciudad de México para firmar un contrato por 3 años y competir por la titularidad. Informó para Balance Media Group, Roberto Paredes.
2: Gracias a Roberto Paredes por la información. Es momento de despedirnos del informativo estatal, pero sigue en sintonía con nosotros en Coatzacoalcos a través de la Nueva Soy en el 101.7 de FM, en Orizaba, siga en La Comadre en el 100.3 de FM y también en la zona conurbada Veracruz, Boca del Río, permanezca con la Nueva Soy 101.7 y Bella Música 90.9 de FM. En Jalapa, por supuesto, le invito a que escuche Joya en el 96.9. Mi nombre es Perla Sandoval, que tenga un excelente martes.
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0: Al acercarse las épocas de lluvias y riesgo de huracanes en el país, ocasionados por el fenómeno del Niño, en el territorio nacional se están aplicando las acciones para evitar desastres y se establecieron centros de mando regionales. Aunado a ello, se sigue trabajando para tener lista la alerta telefónica, además de poner boyas que den información de las corrientes marinas a fin de contar con datos en tiempo real y actuar cuando exista la posibilidad de un huracán y este se acerque a las costas. Pero la gente también tiene que hacer su parte y procurarse seguridad distante a zonas de riesgos o resguardarse si es necesario, y tener documentos de identificación y asistencia siempre a la mano.
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2: Al acercarse las épocas de lluvias y riesgo de huracanes en el país, ocasionados por el fenómeno del Niño, en el territorio nacional se están aplicando las acciones para evitar desastres y se establecieron centros de mando regionales. Aunado a ello, se sigue trabajando para tener lista la alerta telefónica, además de poner boyas que den información de las corrientes marinas a fin de contar con datos en tiempo real y actuar cuando exista la posibilidad de un huracán y este se acerque a las costas. Pero la gente también tiene que hacer su parte y procurarse seguridad, distante a zonas de riesgos o resguardarse si es necesario, y tener documentos de identificación y asistencia siempre a la mano.
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2: En México, los programas gubernamentales para la atención en el campo, la ayuda a los productores y los apoyos a la población contribuyeron a que 8.6 millones de personas salieran de la inseguridad alimentaria moderada o grave en una década. Esto recabado por la Organización de Naciones Unidas para la Alimentación y la Agricultura para América Latina y el Caribe, que agrega que esta condición disminuyó de 24.9% en 2014 a 16.5% en 2025, pese a que la población creció en 12 millones de personas. El costo de la alimentación se mantiene estable porque cada vez más los productores venden sin intermediarios a los vendedores, lo que ha mejorado mucho la calidad de vida en el medio rural.
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1: Hola, ¿qué tal? Muy buenos días, te doy la bienvenida a Doble Sintonía. Yo soy Jay Torres y te saludo con mucho gusto en esta mañana de martes 8 de septiembre. Son ya las 10:10 y yo voy a estar contigo a partir de este momento y hasta el mediodía acompañándote con la mejor programación musical, ya lo sabes, y con unos temas geniales. Así que no te despegues de tu radio porque en unos momentos más vamos a continuar aquí en Doble Sintonía a través de Joya 96.9. Por lo mientras, yo te dejo con esta canción a cargo de Elefante del año del 2005. Esto es Vuelve aquí a través de la frecuencia de Joya 96.9, siempre contigo.
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1: 10 de la mañana con 30 minutos a través de la frecuencia de Joya 96.9. Oigan, a ver, quiero que levanten la mano. Bueno, no los puedo ver, pero imaginemos que sí. ¿Alguna vez les han jugado una broma tan buena que se la creyeron completita? De esas de las que primero dices, no puede ser. Y 5 minutos después te estás riendo de ti mismo. Bueno, pues hoy vamos a hablar de personas que no solo cayeron en una broma, sino que lo hicieron en vivo y frente a miles o incluso millones de personas. Presidentes, artistas, estaciones de radio y hasta inclusive hospitales han sido pues protagonistas de algunas de las bromas más épicas y más famosas de la historia en los medios de comunicación. Y claro, sé que algunos probablemente pues de niños hicimos bromas, pues ya sabes, ¿no? De tiene lámparas de pie, pues siéntalas para que no se cansen, ahí lavan ropa, ¿no? Pues qué cochinos, bueno, ya sabes. Esas como son inocentes, ese tipo de bromas, pues sí, yo creo que en algún momento llegamos a hacerlas. Pero estoy hablando de verdaderas bromas que se realizaron en programas en vivo y que, pues bueno, uno no se explica cómo le hicieron, pero lo lograron. Y bueno, para empezar, el ejemplo perfecto de estas bromas telefónicas, pues empecemos primero con el programa que se llama El Vacilón de la Mañana. Este es un programa muy popular allá en Nueva York, pues que transmite pues música latina, salsa, reggaetón, cumbia, bachata. Entonces allá en Nueva York es muy popular este programa entre la comunidad latina y obviamente también entre la comunidad de Estados Unidos. Pero bueno, ¿qué hicieron estos chicos del Vacilón de la Mañana? Bueno, para empezar, este programa se dedica totalmente a lo que es pues la comedia, ¿no? Los chistes, chismes, música, y pues tienen esta sección que es su pues sección de las llamadas de bromas tradicionales. Y bueno, estos chicos del Vacilón de la Mañana, en el año del 2003, fíjense nada más, bueno, más bien, escuchen nada más, ellos le hicieron una broma a Fidel Castro, así tal cual. No se sabe cómo rayos le hicieron, pero lograron que el teléfono pasara de mano en mano hasta que llegara a Fidel Castro. Y ahí cuando ya lograron que él estuviera al teléfono, empezaron a decirle de cosas, a criticarlo, pues ya sabes, ¿no? Toda esta cuestión de pues de cómo vivía Cuba en ese entonces, bueno, hasta la fecha, ¿no? De cómo tenía pues prácticamente a toda su población así. Entonces empezaron a decirle de cosas hasta que él, pues bien dicen por ahí, se prendió, empezó a contestarles un poquillo y después les colgó. Pero fue épico. En el 2003 se le hicieron una broma al mismísimo Fidel Castro. Y esta broma pasó a la historia porque, pues sí, mucha gente todavía hasta la fecha no se explica cómo es que lograron que el teléfono llegara hasta él mismo. Porque obviamente, cuando pues tú marcas a un lugar, no te va a contestar directamente él. Pasa primero por un filtro y ya después esa persona juzga si sí, pues vale la pena o pues si es algo importante como para que conteste alguien de suma importancia como él. Pero bueno, estos chicos del Vacilón de la Mañana, créanme que pues sí, hicieron una broma muy muy épica y muy chida, y pues esto pasó a la historia. Inclusive tú la puedes ver porque está en YouTube, está esa grabación de cómo fue la broma telefónica a Fidel Castro. Si tú quieres buscarla, pon el Vacilón de la Mañana broma a Fidel, y ahí tú la puedes checar para que pues te des una idea de cómo es que lograron llegar hasta este personaje, y después cómo empezaron a decirle de cosas, y obviamente después él también empezó a insultarlos y posteriormente colgó. Pero fue una broma muy muy buena y que pues pasó a la historia como una de las mejores en cuanto a bromas telefónicas en la radio. Así que no te despegues de tu radio porque vamos a continuar con más. Tengo muchísimas más historias de otras bromas telefónicas que se han hecho y que pues han pasado a la historia como las mejores, solamente aquí a través de la frecuencia de Joya 96.9. Por lo mientras te dejo con más música y en un momento regresamos, no te vayas.

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1: 10 de la mañana con 48 minutos a través de la frecuencia de Joya 96.9 y continuamos con este tema de las bromas telefónicas más populares y más épicas que se han realizado en medios de comunicación o específicamente aquí en radio. Fíjense que en la que les voy a platicar ahorita, pues tiene un lado trágico, porque pues bueno, la persona a la cual le hicieron esta broma, pues tuvo un resultado bastante trágico, inclusive fatal. Les voy a platicar por qué. Bueno, fíjense que esta broma es considerada una de las más graves de la historia por la consecuencia que tuvo. Y fíjense que durante el año 2012, una emisora de radio australiana llamado Today hicieron una llamada al Hospital Rey Eduardo VII en Londres, imitando de forma exagerada las voces de la reina Isabel II y del príncipe Carlos. Ellos buscaban información confidencial sobre Kate Middleton, que en ese entonces estaba embarazada y estaba hospitalizada. Bueno, ya sabemos que la famosa Kate Middleton es la princesa de Gales. Entonces, pues ellos estaban, pues querían saber información sobre su estado. Y lo curioso de aquí es que el personal cayó en el engaño y filtró los datos médicos al aire. O sea, completamente al aire empezaron a decir qué es lo que tenía, qué es lo que había pasado, etcétera. Y bueno, el caso se tornó trágico por una situación que pues les voy a platicar ahorita. Pues resulta que pues la enfermera que fue la que transfirió toda esta información por medio de esa llamada telefónica, una enfermera llamada Jacinta Saldaña, se suicidó días después ante la presión y la vergüenza pública. Y bueno, esto pues es por esto que es considerada una de las más graves de la historia. Pues desafortunadamente tuvo ese desenlace que pues ellos no esperaban. Y bueno, posteriormente ya pues el equipo, los miembros de esta emisora australiana pues empezaron como a preguntarse realmente cuál era esa línea tan delgada entre una broma y pues una cosa ya pues un poco más allá, ¿no? Y pues imagínense nada más que después de realizar esto pues ocurra una situación así, pues claro que te va a marcar y claro que te va a dejar pensando bastante en si vas a continuar haciendo este tipo de bromas. Y es que uno nunca sabe, o sea, uno realmente pues trata como de hacerlo para sacar un poco de risas o para que el momento sea un poquito más agradable, pero pues puede tornar en algo pues trágico, como el ejemplo de esta emisora australiana, ¿no? Y es que sí, yo sé que pues tal vez llegas a hacer bromas pues un poquito más inocentes, como las que ya les mencionamos, ¿no? La de pues tiene lámparas de pie, pues siéntalas para que no se sienten. Bueno, ya sabemos que son bromas inocentes, ¿no? Y hasta inclusive pues podría decirse que hasta después puedes realizar una un poquito más allá, ¿no? Haciéndote pasar por alguna persona o imitar alguna voz si es que te sale, ¿no? Ya ves que pues ha pasado también en ocasiones en las que se han imitado voces o se han hecho así de este tipo de bromas, pero bueno, ya al grado de meterse, yo creo que con la vida o la salud de alguien, preguntar por la salud de alguien, y pues imagínense, nada más la reina Isabel y toda esta miembros de la familia pues británica, la realeza británica, pues ya es como que un pasito más allá de lo que podemos pues esperar, ¿no? De una broma. Entonces, ahí está, esa fue la broma más trágica de esta emisora australiana Today que hicieron en el 2012. Quédate porque vamos a continuar con más aquí a través de la frecuencia de Joya 96.9 y pues vamos a continuar con estas bromas telefónicas porque hay muchísimas más y por supuesto que aquí en México también han habido bastantes, no nada más en radio sino también al aire en televisión. Se han transmitido algunas bromas que pues sí han pasado a la historia, pues sí, hay algunas que por inocentes, hay otras que pues también tuvieron ahí un momento picaresco, pero pues de todos modos cuenta como una broma en medio de comunicación. Así que no te despegues de tu radio porque vamos a continuar con más aquí a través de la frecuencia de Joya 96.9 aquí en Doble Sintonía. Por lo mientras yo te dejo con más música, así que no te vayas.

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2: Al acercarse las épocas de lluvias y riesgo de huracanes en el país, ocasionados por el fenómeno del Niño, en el territorio nacional se están aplicando las acciones para evitar desastres y se establecieron centros de mando regionales. Aunado a ello, se sigue trabajando para tener lista la alerta telefónica, además de poner boyas que den información de las corrientes marinas a fin de contar con datos en tiempo real y actuar cuando exista la posibilidad de un huracán y este se acerque a las costas. Pero la gente también tiene que hacer su parte y procurarse seguridad distante a zonas de riesgos o resguardarse si es necesario, y tener documentos de identificación y asistencia siempre a la mano.
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Muchas gracias. Bueno, a medida que hemos venido haciendo discos y cantando, yo me he especializado en cantar cosas que a los hombres les da trabajo decir. Sobre todo nosotros los hombres latinos, que nos creemos que somos los cheches de la película, tú sabes. Y entonces nosotros ponemos en música cosas que, bueno, que a los hombres les da trabajo decir. Vivir sin ella. Me volvieron a hablar de ella. Tiene un amigo. Y yo lloriqueo. Sí, señor. El asunto es que nosotros nos hemos especializado en ese tipo de canción. Y esta canción en especial es una de las canciones que a mí más me gusta cantar porque...

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4: 11 de la mañana con 23 minutos a través de la frecuencia de Joya 96.9. Oigan, vamos a dejar a un ladito tantito el tema pues de las bromas y de todo este concepto que estamos platicando en esta mañana pues del día de hoy, martes 8 de septiembre, para hablarles de un tema que vale la pena 100% aquí esta mañana. Fíjense que el Colegio de Arquitectos en el estado de Veracruz está cumpliendo ya 60 años. Estoy hablando de que, bueno, ellos desde hace ya ese tiempo pues han estado al tanto de esta carrera pues tan importante que es la arquitectura, y pues bueno, sabemos que es una pieza clave aquí en la sociedad moderna. Desde hace ya mucho tiempo está la arquitectura y todavía hasta la fecha pues sigue estando en ese lugar tan especial y tan importante en la sociedad para este pues para nosotros, ¿no? Porque pues obviamente el lugar en el que estás, en el lugar en el que estamos, no existiría si no estuviera primero en la mente de uno de estas grandes mentes que son los arquitectos. Y para platicarnos más acerca de pues este aniversario que cumple el Colegio de Arquitectos, porque posteriormente van a tener una serie de conferencias pues en relación a este aniversario, está aquí conmigo el arquitecto Jorge Hervías Campos, que nos va a platicar más acerca de esta serie de conferencias que van a tener pues aquí en Jalapa. Pues primero que nada, arquitecto, muy buenos días, bienvenido, pues espero que esté excelente.
5: Muy contentos por dar a conocer nuestro programa de festejo. De hecho, es un evento 2x1. Este año iniciamos con este ciclo de conferencias que hemos denominado Alberto Mendoza Bridat, que fue nuestro fundador, y se pretende realizar cada 2 años el ciclo de conferencias. Y aprovechamos este año para festejar nuestro 60 aniversario.
4: Pues ahí lo tienen. Fíjense que muchas de las carreras que hoy en día existen son útiles para la sociedad, claro que sí, pero bueno, la arquitectura destaca porque desde hace mucho tiempo se ha mantenido en ese lugar en el cual pues es algo muy, muy útil, y pues hoy en día han cambiado muchísimo las cosas, claro, la tecnología ha venido a ayudarnos bastante, pero arquitecto, dígame, ya poniéndonos un poco más en tema de este mundo de la arquitectura, pues sabemos que, bueno, la inteligencia artificial ha llegado pues como una herramienta, hay que verlo así, como una herramienta, pero pues no para reemplazar la mano humana. ¿Qué piensa acerca de eso, arquitecto?
5: Sí, mira, es como un gran mito esto de que la inteligencia artificial va a suplir a la inteligencia humana. Hay muchas cosas en que no, y definitivamente es una herramienta. Hay una doctora en arquitectura en Bogotá, Colombia, que lo definió como un proceso de hipercreatividad. Es decir, que es creatividad, pero a toda velocidad, ¿no? Lo que hace la IA es solamente acelerar procesos de trabajo mecánico. No esencialmente ni el diseño ni el desarrollo de espacios. Eso sigue siendo muy humano porque es para humanos, desde humanos, y hay algo que la máquina no puede entender, comprender y traducir.
4: Exactamente. Fíjense que fuera del aire me estaba platicando el arquitecto que, pues, en sí la arquitectura está pensada, como bien lo menciona, de humanos para humanos. O sea, estás pensando en la necesidad de esa persona, no en tu propia necesidad, porque obviamente cuando algo está construido para algo en específico, pues está ya previamente el estudio de qué es lo que se va a hacer, qué se necesita, cuál es el espacio, inclusive pues los lugares o inclusive los cuartos que va a haber en un lugar o en un edificio o pues hasta una simple casa está pensada precisamente para este tipo pues de trabajo. Y bueno, Arqui, con relación al programa que van a tener en esta serie de conferencias, pues sé que hay aquí algunos personajes, hay algunas personalidades, algunos arquitectos que van a estar dando sus conferencias. ¿Qué nos puede platicar acerca de estos conferencistas que van a estar en este aniversario?
5: Sí, mira, las conferencias van a ser el 17 y 18 de septiembre. Las conferencias de la mañana van a ser en la Facultad de Arquitectura de la Universidad Veracruzana y los eventos de la tarde en la sede del Colegio de Arquitectos, que está en la Avenida de la República número 55. Tenemos dos invitados de la Ciudad de México, el arquitecto Bernardo Gómez Pimienta, que es el arquitecto más galardonado de México, y el arquitecto José Pichotto, que es un especialista en reducción de consumo energético y cosas así, que también es un crack. Del puerto de Veracruz viene el arquitecto Manolo Herrera, que seguramente lo ubican porque es el que diseñó la estación de bomberos de Boca del Río. Y de aquí de la ciudad va a estar el arquitecto Brahim Bautista, que es también un crack, es un fenómeno el chamaco. Y el arquitecto Jorge Flores, también con un planteamiento teórico sobre la belleza.
4: Pues ahí lo tienen, amigos, esta conferencia, bueno, esta serie de conferencias que van a tener el Colegio de Arquitectos realmente tiene un valor pues muy, muy importante, porque bueno, si tú que nos estás escuchando tienes esta noción de querer estudiar la arquitectura o te gusta algo relacionado a este mundo, pues créanme que va a valer completamente la pena escuchar a estas grandes mentes, a estos grandes arquitectos que son un referente en cuanto a este mundo de la arquitectura. Bueno, ya escuchamos cómo pues el arquitecto Jorge habló sobre que hay algunos que diseñaron algunos de los edificios que están aquí en Veracruz y pues también algunos que ya tienen un galardón pues y un reconocimiento que pues no nada más es a nivel nacional, me imagino que también es a nivel internacional y que pues también pues resuena el nombre de México en cuanto al mundo de la arquitectura. Ahora, Arqui, para los que nos están escuchando, probablemente hay ahí alguno que esté interesado realmente en ingresar o a este mundo de la arquitectura, a estudiar esta carrera que pues sí sabemos que podría decirse que es también un poco demandante en cuanto a tantos conocimientos, porque sabemos que bueno, es combinar pues esta parte artística del dibujo con un poco de las matemáticas. ¿Qué nos puede mencionar acerca para pues a estos jóvenes que están a punto de ingresar a este mundo?
5: Bueno, la arquitectura sí es una disciplina compleja y no me refiero a mi percepción, sino es como una definición científica.
4: Claro.
5: O sea, hay muchas variables que intervienen al momento de desarrollar un proyecto. Desde lo social, desde lo físico, desde lo climático, desde lo cultural, desde lo psicológico y por supuesto desde lo tecnológico. Entonces, juntar todos esos conceptos, todas esas ciencias en un solo objeto terminado y funcional, sí se vuelve un tema complejo, pero muy divertido, muy divertido. La arquitectura sí es una disciplina muy celosa, muy demandante, pero una vez que entras en este universo, se vuelve un estilo de vida. Más que una profesión, se vuelve un estilo de vida, porque todo lo que ves, todo lo que haces, todo lo que piensas es en términos de arquitectura.
4: Exactamente, y fíjense que también otra de las cuestiones que me platicó fuera del aire el arquitecto Jorge es que cuando tú estás en este mundo ya, empiezas a ver tus alrededores de una manera totalmente diferente en cuanto a ver estructuras, en cuanto a ver pues los edificios, ya empiezas a verle ese lado artístico, porque sí, digámoslo así, la arquitectura es una de las artes y que nos ha acompañado desde hace muchísimo tiempo. Obviamente las tecnologías, pues los avances en cuanto a cierto tipo de cosas, nos han ayudado bastante a mejorar ese tipo de estructuras y a mejorar también en cuanto a la calidad de algunos de los materiales que usamos todos los días. Y bueno, si tú que nos estás escuchando estás interesado en asistir a este a esta gran conferencia o estas conferencias, pues por el 60 aniversario del Colegio de Arquitectos del Estado de Veracruz, te recuerdo que son el 17 y el 18 de septiembre que se van a realizar tanto en pues la Facultad de Arquitectura de la Universidad Veracruzana como también en el Colegio de Arquitectos aquí en Jalapa. Ya lo sabes, 17 de septiembre y 18 para que estés al pendiente con los conferencistas que van a estar pues dando pláticas sobre este tema tan complejo de la arquitectura. Pues muchísimas gracias, arquitecto Jorge Hervías, por pues estar en este espacio y por compartirnos un poco más acerca de esta conferencia. No sé si guste agregar algo más.
5: Sí, el evento es completamente gratuito y puede ir cualquier persona a ver las conferencias y a disfrutar de los eventos. Además de las conferencias, vamos a tener una exposición de uno de los conferencistas que también es pintor y que es muy buen pintor. En el colegio vamos a tener la presentación de un grupo musical también ahí, la revelación de la foto de nuestro fundador en el colegio. Entonces hay todo un festejo alrededor de esto.
4: Pues ahí lo tienen, amigos, realmente es una serie de festejos que está muy muy padre y que van a tener también sobre todo una calidad educacional muy importante y muy buena, porque bueno, en este mundo también la experiencia y el conocimiento, yo creo que hay que ser un poco ambiciosos en ese aspecto porque siempre hay que buscar un poco más. Uno nunca termina de aprender y algo muy importante, que no hay que quedarse nada más con lo que uno ya sabe, hay que ir un poquito más allá. Inclusive si ya piensas que tienes un conocimiento amplio, pues tal vez a lo mejor estés equivocado, porque tal vez te falta conocer un poquito más, y yo creo que en ese aspecto hay que ser un poquito más ambiciosos. Así que ahí lo tienen, ya lo saben, esta serie de conferencias por el 60 aniversario del Colegio de Arquitectos del Estado de Veracruz, los días 17 y 18 de septiembre, ahí en el Colegio de Arquitectos del Estado de Veracruz y también en la Facultad de Arquitectura de la Universidad Veracruzana. Muchísimas gracias, arquitecto Jorge, por estar con nosotros. Por lo mientras, yo te dejo con más música aquí a través de la frecuencia de Joya 96.9. Siempre contigo. 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
1: 11 de la mañana con 51 minutos a través de la frecuencia de Joya 96.9. Y con esto llegamos al final de Doble Sintonía. Muchísimas gracias por escucharnos el día de hoy. Ya sabes, martes 8 de septiembre del 2026. Espero que tengas un excelente día, que también sea un excelente inicio de semana, porque bueno, ya sabemos que es el segundo día, pero pues estamos empezando, así que dale con todo. Yo voy a estar contigo el día de mañana a partir de las 10 y hasta las 12, ya lo sabes, con la mejor programación musical y con el mejor de los temas. Yo no me voy sin antes decirte la reflexión del día de hoy. Ya sabes, el tema, que más que reflexión es más como una pregunta: ¿cuál fue la broma en radio, televisión o internet más que más recuerdan ustedes? Porque también con el surgimiento del internet y las redes sociales ha habido bromas también que han hecho y que han sido muy épicas. Esperemos que próximamente tengamos una segunda parte de este tema, porque la verdad hay mucha tela de donde cortar. Y bueno, hay otras bromas que dejamos por fuera, que ya no cupieron en el espacio, pero pues créanme que hay otras que de plano sí se mandaron. Hicieron unas cosas muy, muy terribles y otras que, bueno, sacaron unas sonrisas y más de una risa. Entonces, ¿tú crees que hay un límite para este tipo de bromas? ¿O mientras hagan reír, todo se vale? ¿Qué es lo que piensas? Bueno, ahí te lo dejo, esta pregunta, para que pues lo medites, lo pienses y realmente digas, bueno, sí, sí se vale, y con tal de que te haga reír, pero pues a causa de otras personas. Entonces, bueno, esa es la pregunta con la que te dejo. Yo soy Jay Torres, muchísimas gracias por escucharnos y te dejo con la programación de Joya 96.9. ¡Adiós!
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2: Al acercarse las épocas de lluvias y riesgo de huracanes en el país, ocasionados por el fenómeno del Niño, en el territorio nacional se están aplicando las acciones para evitar desastres y se establecieron centros de mando regionales. Aunado a ello, se sigue trabajando para tener lista la alerta telefónica, además de poner boyas que den información de las corrientes marinas a fin de contar con datos en tiempo real y actuar cuando exista la posibilidad de un huracán y este se acerque a las costas. Pero la gente también tiene que hacer su parte y procurarse seguridad distante a zonas de riesgos o resguardarse si es necesario, y tener documentos de identificación y asistencia siempre a la mano.
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2: En México, los programas gubernamentales para la atención en el campo, la ayuda a los productores y los apoyos a la población contribuyeron a que 8.6 millones de personas salieran de la inseguridad alimentaria moderada o grave en una década. Esto recabado por la Organización de Naciones Unidas para la Alimentación y la Agricultura para América Latina y el Caribe, que agrega que esta condición disminuyó de 24.9% en 2014 a 16.5% en 2025, pese a que la población creció en 12 millones de personas. El costo de la alimentación se mantiene estable porque cada vez más los productores venden sin intermediarios a los vendedores, lo que ha mejorado mucho la calidad de vida en el medio rural.
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4: Buscan a los asesinos de los agentes federales en Omealca, así lo informó el secretario de Seguridad y Protección Ciudadana, Omar García Harfuch. Los problemas cardiovasculares, la hipertensión y la diabetes son las principales enfermedades que afectan a personas adultas mayores. Tras 9 meses, Veracruz presenta ya municipios con condiciones de sequía severa. Y le contaré que hay un saqueo de piezas arqueológicas en distintas zonas de maltrata. Vamos ahora con un avance en los deportes con Roberto Paredes.
5: Hola, ¿qué tal? Buenas tardes. Vamos con el avance deportivo. UEFA rendirá el homenaje a las víctimas de las inundaciones en Nepal. Mexicanos listos para la Champions League 2026-2027. Scarlett Camberos nominada al Balón de Oro 2026. Otani dejaría de lanzar esta temporada. Todo esto más adelante.
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4: Muy buena tarde, les saluda Perla Sandoval a través de la frecuencia de Joya en el 96.9 de FM. Esta tarde tenemos mucha información que compartir con usted, le pido que se mantenga con nosotros. 1:05.
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4: Vamos a escuchar el pronóstico de la mano de la meteoróloga Itzel Endechi Pérez. Adelante, Itzel, buenas tardes.
6: La Secretaría de Protección Civil informa el pronóstico del tiempo para este martes 8 de septiembre de 2026. Durante las próximas 24 horas se prevén lluvias y tormentas en gran parte de Veracruz, con mayor probabilidad por la tarde-noche en montañas y sur, extendiéndose a llanuras y costas durante la noche y primeras horas de la mañana. Se esperan lluvias moderadas a fuertes, especialmente en zonas del centro y sur. El ambiente seguirá caluroso y bochornoso, con viento del sureste, este y noreste moderado, y con rachas fuertes en áreas de tormenta. Se recomienda mantener las precauciones por lluvias y tormentas, las cuales pueden generar encharcamientos, inundaciones urbanas, deslaves y derrumbes. Asimismo, se debe vigilar arroyos y ríos de respuesta rápida. Ahora, el detalle por regiones para este martes. Región montañosa central. Ambiente cálido al mediodía, con probabilidad de lluvias ligeras a moderadas y tormentas por la tarde y noche. El viento será del este y sureste, débil a moderado, con posibles rachas en áreas de tormenta. Noche y madrugada frescas a frías. Mantente al pendiente de las actualizaciones y sigue las recomendaciones de Protección Civil. Este fue el pronóstico del tiempo. Soy Tselen Dechi y les deseo un excelente día.
4: Gracias a la meteoróloga por la información. Vámonos de lleno porque hablando precisamente de las lluvias y de lo que significa esta temporada para el estado de Veracruz, la CONAGUA ya ha advertido que después de 9 meses, el estado presenta ahora ya municipios con condiciones de sequía severa. La información con Arturo Arellano.
7: Luego de 9 meses, la sequía severa ya afecta al estado de Veracruz, después de que 2 municipios del sur de la entidad ingresaron a esta categoría al cierre de agosto, informó la jefa de meteorología del organismo de Cuenca Golfo Centro de la Comisión Nacional del Agua, Jessica Luna Lagunes. Y es que de acuerdo con la actualización del monitor de sequía publicada el 6 de septiembre por el Servicio Meteorológico Nacional, también se aumentó de manera considerable el número de municipios considerados anormalmente secos.
8: Pues el día 6 de septiembre, el Servicio Meteorológico Nacional da a conocer la actualización del monitor de sequía concorde al 31 de agosto, en el cual indica un notable incremento de los municipios anormalmente secos. Pasamos de 37 a 100 municipios y también incrementó un municipio con sequía, pero ahora de estos 4 municipios que presentan sequía, 2 están en la categoría de sequía moderada y 2 en la categoría de sequía severa. Prácticamente estos 4 municipios están en la cuenca de Coatzacoalcos. Dentro de la categoría moderada entran las Chuapas e Hidalgo de Itlán, y dentro de la categoría de severa entra Jesús Carranza y Uxpanapa. Y bueno, todo este aumento, principalmente en los municipios anormalmente secos, obedece pues al déficit de lluvias que se tuvo prácticamente en todo el mes de agosto. Repito nuevamente, a la población a hacer buen uso del agua, a no contaminar tampoco los diferentes ríos, las diferentes presas o arroyos, ya que bueno, pues este vital líquido pues es de importancia pues para toda pues la población.
7: Así, detalló que Veracruz pasó de 37 a 100 municipios en condición anormalmente seca. Además, 4 municipios presentan algún grado de sequía. Son los casos de las Chuapas e Hidalgo Titlán en sequía moderada, en tanto que Jesús Carranza y Uxpanapa ya están en sequía severa. Los 4 se localizan en la cuenca del río Coatzacoalcos, en el sur del estado. Por lo que pidió a la población evitar la contaminación de ríos, presas y arroyos, al señalar que la disponibilidad de líquido podía cobrar mayor relevancia si continúa la reducción de las precipitaciones en Veracruz, informó para Balance Media Group Arturo Arellano.
4: Importante esto que da a conocer la CONAGUA, porque está hablando de un incremento en el tema de municipios considerados con algún grado de afectación, ya sea considerados como anormalmente secos o ya con sequía. Y esto también advierte porque pues el tema de las lluvias se prevé que para la siguiente temporada sea menor, es decir, se va a ir acumulando el número de municipios en sequía. Pasamos de 37 a 100 los considerados como anormalmente secos, pero además llama la atención esto que dice Jessica Luna Lagunes. Desde diciembre del año pasado, Veracruz no tenía municipios en condiciones de sequía severa y ahora ya existen. Entonces hay que estar monitoreando esta situación para ver también cómo repercute en el tema del abasto de agua para los siguientes meses. En más información, y ahora sí cambiando de tema, déjeme decirle que el secretario de Seguridad y Protección Ciudadana, Omar García Harfuch, dio a conocer que se está buscando a los responsables del ataque de las fuerzas federales en la que lamentablemente fallecieron Emanuel Santamaría y Luis Castillo. El funcionario aseguró que las investigaciones siguen su curso y que el homicidio no va a quedar impune. Hay que recordar que Santa María y Castillo fueron adscritos a la unidad antisecuestro y antiextorsión. Ellos participaron en un operativo contra células relacionadas con el secuestro y extorsión cuando fueron atacados a balazos. Incluso una agente resultó herida. Los elementos federales buscaban además a dos personas que habían sido privadas de su libertad y desafortunadamente fallecieron. Vamos a escuchar esto que señala Omar García Harfuch.
9: Realizado en Veracruz, donde lamentablemente dos compañeros de esta Secretaría de Seguridad y Protección Ciudadana perdieron la vida en cumplimiento del deber. Ellos realizaban labores de investigación para identificar y desarticular células delictivas dedicadas al secuestro, extorsión y localizar a dos personas que habían sido privadas de la libertad momentos antes del operativo. Durante esta misión fueron cobardemente agredidos y una compañera resultó herida. Tras la agresión, las instituciones del Gabinete de Seguridad inmediatamente llegaron en apoyo la Secretaría de la Defensa Nacional, la Secretaría de Marina, junto con las autoridades de Veracruz y Oaxaca, y desplegaron un operativo para localizar y detener a los responsables. Como parte de estas acciones, se ubicaron vehículos relacionados con el ataque y varios indicios que son recabados por la Fiscalía General de la República. Como resultado del operativo y de la coordinación interinstitucional, donde participaron todas las instituciones del Gabinete de Seguridad, las personas que se encontraban privadas de la libertad fueron localizadas y rescatadas y pudieron regresar sanas y salvas con sus familias. A las familias y seres queridos de nuestros compañeros les reiteramos que cuentan y contarán permanentemente con el respaldo del Gobierno de México. La muerte de nuestros compañeros no quedará impune. Las investigaciones y las acciones operativas continúan para encontrar a todos los responsables.
4: Bueno, pues ahí está lo que señala el funcionario y hay que recordar que las dos personas privadas de la libertad fueron encontradas y rescatadas afortunadamente con vida durante las acciones posteriores al ataque y a partir de la agresión, pues se ha desplegado un operativo, pero también la Secretaría de Seguridad y Protección Ciudadana difundió las identidades de los agentes fallecidos, en este caso, Emanuel Santa María Alvarado y Luis Manuel Castillo Melo, durante un homenaje en el que se reiteró que van a buscar a los responsables de su muerte y bueno, pues ya escuchábamos que siguen las investigaciones. En más información y cambiando de tema ahora con lo relacionado con la salud, advierten que los problemas cardiovasculares, la hipertensión, la diabetes, entre otras, son las principales enfermedades que afectan a las personas adultas mayores. Vamos a escuchar el reporte con Arturo Arellano.
7: Los problemas cardiovasculares, la hipertensión, la diabetes, las dislipidemias y la osteoporosis se encuentran entre los padecimientos relacionados con la nutrición que se presentan con mayor frecuencia en las personas adultas mayores, señaló Fanny Lisette Arias Hernández, nutrióloga clínica del Centro de Longevidad. La especialista explicó que las necesidades de alimentación pueden cambiar conforme avanza la edad, pero también dependen del estilo de vida, las enfermedades existentes y las condiciones particulares de cada paciente. Y advirtió que uno de los errores más comunes es normalizar que una persona adulta mayor deje de comer o reduzca considerablemente sus porciones simplemente porque ya no termina los alimentos que se le sirven.
10: Principalmente problemas cardiovasculares, hipertensión, diabetes, dislipidemias, y bueno, ya van presentándose otro tipo de patologías que van de la mano también, lo que es osteoporosis también.
11: ¿Han observado que la baja calórica o nutricional de los adultos mayores va descendiendo?
10: Va cambiando mucho. De acuerdo, también el estilo de vida que lleve el paciente y la condición que tenga. Muchas veces generalizamos o normalizamos el que deje de comer el adulto de mayor porque ya no se acaba el platillo, entonces le van disminuyendo las cantidades o las comidas cuando realmente no debe de ser así. Tiene que estar obviamente tratado por el nutriólogo, insisto, y de una manera correcta. Entonces, tanto puede ser eso o bien justo por el tema de la soledad, el tema de la depresión, puede aparecer lo que son los temas de los atracones. Entonces, va variando mucho de acuerdo al adulto mayor y su condición de vida.
7: Indicó que cualquier modificación importante en la alimentación debe ser valorada por un profesional de la nutrición, debido a que una reducción inadecuada de alimentos puede afectar el estado nutricional y las condiciones de salud que ya presenta la persona. Añadió que la alimentación también puede verse alterada por factores emocionales y sociales, entre estos la soledad o la depresión. Informó para Balance y Media Group, Arturo Arellano.
4: Mire, antes de continuar con esta información que le tenemos preparada, también permítame otorgarle el número al que nos puede mandar un mensaje de texto o de voz. Es un número de WhatsApp. Se trata del 2288-538766. Y ahí usted nos puede enviar el mensaje, comentar acerca de alguna situación que esté viviendo, ya sea cerca de su centro de trabajo, en la colonia, en el fraccionamiento, incluso en las escuelas, y con gusto nosotros le damos seguimiento. Y mientras usted lo hace, también le informo que el saqueo de piezas arqueológicas en distintas zonas de Maltrata ha continuado desafortunadamente. Vamos a escuchar esta información.
12: El saqueo de piezas arqueológicas en diferentes zonas del municipio de Maltrata ha sido una problemática que se ha mantenido a lo largo de los años y que hasta el momento no ha podido ser frenada por completo, así lo reconocieron las autoridades. Explicaron que aunque algunos vestigios permanecen en el lugar y existen elementos que difícilmente pueden ser sustraídos, como las huellas y marcas que forman parte del patrimonio paleontológico, otras piezas históricas de menor tamaño sí han sido extraídas con el paso del tiempo. Señalaron las autoridades que el problema también está relacionado con que durante muchos años se dejó de investigar de manera constante el patrimonio arqueológico que hay en el municipio de Maltrata, una situación que favoreció que diversos vestigios permanecieran sin la protección y la vigilancia necesaria.
13: Mire, el tema de piezas arqueológicas al final del día se han saqueado a lo largo de la historia, ¿no? La parte de las huellas, pues ahí están, no hay forma de que haya forma de saquearlas, pero el de más saqueo ha sido a lo largo de los años de pequeñas piezas históricas, exactamente, metates principalmente y vasijas.
12: Ante dicha situación, las autoridades buscan avanzar en la regularización de los terrenos donde se encuentran los vestigios, ya que actualmente una parte importante pertenece a particulares. En este sentido, existe acercamiento con la mayoría de los propietarios. Aproximadamente 60-70% del área ya se encuentra asegurada, mientras que el resto continúa en el tema de negociación. Para Balance Media Group, Mariana Gutiérrez.
4: Y en más información, déjeme comentarle que Petróleos Mexicanos lleva meses sin concretar el cambio de una tubería ubicada junto a un socavón, esto en la zona de Minatitlán. A raíz de ello, el gobierno del estado está buscando ya intervenir directamente porque, a decir de la gobernadora Rocío Nale García, pues simplemente Pemex no ha avanzado. Explicó que el problema se localiza a un costado del Instituto Tecnológico y que la intervención de Pemex es necesaria debido a que la tubería pertenece precisamente a esta empresa. La tubería ya está, pero simplemente no la han sustituido. Vamos a escuchar.
14: Efectivamente, en Minatitlán, la entrada a Minatitlán por la zona de Cosoleacaque, por el C4, pues un tema que se tenía pendiente desde hace muchísimos años. El alcalde me lo solicita estando en una visita en Minatitlán y les dije, sí, vamos a hacerlo. Entonces, pues ya va muy adelante. Tengo otro pendiente que tengo que ir a supervisar porque tengo que estar empujando las obras, así es esto. A un lado del TEC del tecnológico hay un socavón muy fuerte de una calle con Pemex. Ya tenemos la tubería. Habíamos pedido a Pemex que nos hiciera el favor de cambiar la tubería para nosotros poder tapar el socavón. Nos dijo que sí. Tiene meses, pero meses que he estado con ese trámite. Entonces, bueno, mi indicación fue, si Pemex no lo ha podido hacer o algo, porque es de ellos la tubería. Sí. Es de ellos y ellos tienen que hacer el cambio. La tubería ya está. Ya está, ya la trajo Pemex. Entonces, también quiero ir a ver, pues hablar con ellos para que hagan el cambio de la tubería. Y si no, pues realmente que la podamos hacer nosotros, nada más que Pemex no lo autorice, para tapar ese socavón que es tiene muchísimo tiempo, pero muchísimo tiempo.
4: La gobernadora también se refirió a otras obras carreteras que se están realizando en el sur de Veracruz. Entre ellas, por ejemplo, mencionó el acceso a Minatitlán desde Cosoleacaque. También informó que se concluyó la repavimentación de la carretera Cayucan-Soteapan y que actualmente continúan los trabajos entre Soteapan y Mecayapan. Así la información. 1:20 p.m. Vamos a la pausa y volvemos en un instante.
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1: Nancy Beatriz Ortega Olazagasti, empleada del Ayuntamiento de Tecate, fue detenida el 26 de agosto de 2026 por agentes de aduanas y protección fronteriza de Estados Unidos, quienes encontraron 69.39 kilos de metanfetamina ocultos en un compartimento debajo del piso de los asientos de un vehículo Nissan Rogue 2020 que conducía al intentar ingresar por el puerto fronterizo de Tecate. Ortega está adscrita al Departamento de Justicia Cívica del Ayuntamiento, donde trabaja como inspectora y notificadora. Tras su detención, señaló que las autoridades, que era funcionaria municipal. El caso generó atención debido a su vínculo laboral con el gobierno local y a señalamientos previos relacionados con integrantes de esa área municipal. Elementos de la Policía Estatal de Caminos de Guanajuato decomisaron aproximadamente 16.35 kilogramos de presunta droga conocida como cristal, que era transportada en un autobús de pasajeros sobre la carretera Morelia-Salamanca. La sustancia estaba oculta dentro de una llanta de refacción ubicada en el compartimento de equipaje. El hallazgo ocurrió durante el operativo Blindaje Guanajuato, a la altura del entronque con la comunidad de Valtierrilla, en Salamanca. Los agentes detectaron una abertura irregular en un neumático y al revisarlo encontraron 32 bolsas con la droga equivalentes a más de 49 mil dosis. Una perrita de aproximadamente 4 años de nombre Güera fue rescatada en la colonia Lomas de San Miguel, en Puebla capital, luego de que se reportara que había sido víctima de descargas eléctricas con un dispositivo tipo taser. La Dirección de Bienestar Animal acudió tras recibir el aviso de una protectora independiente. La perrita, de talla mediana y cruza de pitbull, fue puesta a salvo mediante protocolos de manejo humanitario debido a su estado y comportamiento defensivo. Posteriormente, fue trasladada a una clínica de bienestar animal, donde recibió atención veterinaria y permanece bajo observación médica. Autoridades estatales y federales detuvieron en Chiapas a un hombre identificado como Alejandro N., quien presuntamente dijo pertenecer al cártel de Sinaloa. La captura ocurrió en el tramo carretero Yajalón-Chilón, donde los agentes realizaron un operativo de prevención y aseguraron drogas, un arma de fuego y un vehículo con reporte de robo. Durante la detención fueron decomisadas 70 bolsas con presunta marihuana, 8 envoltorios con posible cocaína, un arma tipo M4 semiautomática con cargador y cartuchos, además de un Nissan Versa reportado como robado en Nayarit. El detenido y los objetos asegurados quedaron a disposición de las autoridades para continuar con las investigaciones. Informó para Balance Media Group, Jay Torres.
2: 1:30 p.m. en este informativo de Balance Media Group. Tenemos información importante. El consumo excesivo de comidas azucaradas es el principal factor que deriva en caries. Sin embargo, esto se ha convertido en un problema de salud pública. Así lo advierten especialistas. Vamos a escuchar la información con Giselle Vera.
3: El consumo excesivo de carbohidratos, así como una mala higiene bucal, son los factores principales que generan caries en la población, padecimiento que incluso ya están atacando a la población adulta, mencionó Juan Carlos Reyes Áviles, especialista cirujano dentista, quien mencionó que se estará llevando a cabo una jornada dental en la ciudad de Córdoba a lo largo de esta semana. Debido a que esta situación que está impactando la salud bucal es grave, es que urgió adoptar medidas de prevención y restauración, esta última una prioridad puesto que la mayor parte de la ciudadanía ya padece caries.
4: La salud de los pacientes comienza por la boca. Entonces tenemos que tener unas cuestiones de prevención, pero también de restauración. En México, desafortunadamente, el problema de caries es alto y tenemos que atacar con altos índices de prevención, pero el problema existe. Entonces hay que atacar también, eliminar caries, hacer extracciones de dientes que ya no se pueden salvar. Traemos especialistas de endodoncia, que es un tratamiento donde se hace una limpieza interna del diente y queda listo para poder funcionar. Ese es en endodoncia. Pero se viene haciendo aquí es odontología de primero, segundo y tercer nivel, que es prevención, restauración y el área quirúrgica. Esto es lo que viene siendo la facultad de odontología. Afortunadamente, en las veces anteriores, este era muy común en población infantil y adulta.
3: Dijo que al terminar esta campaña buscarán generar estadísticas y comparativos con las de años anteriores y pacientes de seguimiento, con la intención de conocer si esos casos en específico han disminuido los programas de salud bucal a diferencia del resto de la población. Informó para Balance Media Group Giselle Vera.
2: Y en más información, se duplicó el precio de la piña y esto se debe a que no hay suficiente producción en el estado de Veracruz. Vamos a escuchar.
3: El precio de la piña se duplicó, ya que no hay suficiente producción en los mercados de Veracruz para solventar los consumos de la población. De acuerdo con María Patricia Flores Domínguez, comerciante y distribuidora de esta fruta, explicó que fue un año difícil en la cosecha. Mucha se perdió y la poca que quedaba en los campos se llevará a los mercados de Estados Unidos y otros países del mundo, lo que genera que los precios se encarezcan y una pieza que valía entre 20 y 25 pesos hasta hace unos meses, ahora se comercializa hasta en 50 pesos.
5: Pieza. Ahorita es de 2 por 50. De 40 una sola, de 50 y 45.
6: Y menciona que va a subir el precio.
5: Pues según, porque como ya están transportando para México y para Estados Unidos, entonces envían la grande y nos dejan esta, la mediana. Y es la que está ahorita segunda cara esta. Ya queda nomás la chiquita. Y ahorita pues se tienen que acomodar a darle precio para que salga también aquí, porque si las ponen más cara, pues no sale. Ya ves en las verdulerías cómo está, más elevada que aquí. Y pues de hecho aquí le ponemos un poquito menos para que salga.
6: ¿Ustedes manejan un poquito mejor en el precio que las verdulerías
5: así
6: en
5: es.
6: El mercado?
5: Sí, para que pueda salir, aparte la gente también, por si pueda comprarse también, llevarse una piña, ¿no? Porque ya ves que luego pues se les hace cara y mejor corren a la verdulería. Y también la verdulería está cara, los súperes también está cara. Uh-huh. Hay veces que tiran costales de piña, ya he visto allá. Porque uh-huh. Como la dan cara, pues se les pasa.
3: Agregó que es una situación complicada, ya que las regiones de Isla y otras partes de Veracruz dedicadas al cultivo de esta fruta este año reportaron una caída del 60%, por lo que deberán recurrir a otros estados del país para solventar los consumos y evitar que este producto siga subiendo de precio. Informó para Balance Media Group, Giselle Vera.
2: Cuéntenos, envíenos un mensaje y díganos si el precio de la tortilla también en el mercado de su preferencia se ha incrementado, si ha encontrado esta fruta o si por el contrario ya ha observado esta falta del producto. En más información, hay un tema que le hemos estado trayendo constantemente y es la queja de los jubilados de la Comisión Federal de Electricidad, que advierten que con este tema de los recortes a sus pensiones, pues son miles los que se ven afectados. En este caso, en Veracruz, hablamos de 600. Vamos a escuchar la información.
7: Jubilados de la Comisión Federal de Electricidad y de otras instituciones públicas impulsan una iniciativa para evitar que los nuevos límites a las pensiones se apliquen de manera retroactiva. Esta propuesta busca modificar el artículo 127 de la Constitución y eliminar una disposición que, de acuerdo con los afectados, permite recortar pensiones que ya habían sido otorgadas. Al respecto, Víctor Manuel Rojas Huidobro, representante de la Alianza Nacional de Jubilados en Veracruz, explicó que la propuesta plantea que los nuevos límites se apliquen únicamente a jubilaciones en el futuro y no a quienes ya cuentan con esta pensión.
8: Y también hicimos una carta de intención donde estamos integrando o estamos entregando la iniciativa de reforma al artículo 127, donde principalmente es quitar la retroactividad, o sea, quitando el transitorio número 2 de esa reforma del artículo 127 y dejando el tope del 100% del salario del Ejecutivo Federal, pero de aquí en adelante, o sea, para jubilaciones futuras, y que realmente se tome realmente el tope del Ejecutivo Federal con todas las prestaciones, no un monto que sea dictado expresamente para afectar precisamente a una parte de jubilados de empresas públicas, como son Pemex, Comisión Federal de Electricidad, la banca de desarrollo, y también lo que estamos buscando es que haya progresividad, o sea, que la Constitución se modifique, pero para beneficio de todos los ciudadanos.
7: Dijo que también se busca que el tope para las nuevas pensiones pueda llegar hasta el 100% de la remuneración del titular del Ejecutivo Federal, incluyendo sus prestaciones. Además, los jubilados sostienen que las pensiones ya concedidas son derechos adquiridos y no deberían modificarse posteriormente. Y es que en Veracruz, cerca de 6

0: la mayoría, pero sí hay casos en donde las pensiones exceden los 100,000 pesos mensuales. Y usted puede decir, bueno, pues es que se trata de pensiones que fueron ganadas durante su época de trabajo y tienen derecho. Y bueno, pues ahí precisamente está la discusión. En más información, el próximo jueves ya arranca formalmente el proceso electoral federal 2026-2027. Vamos a escuchar.
1: El próximo jueves 10 de septiembre arrancará formalmente el proceso electoral federal 2026-2027 con la instalación del Consejo General del Instituto Nacional Electoral, dando paso a los trabajos de organización de los comicios que se realizarán el próximo año. En entrevista, el vocal ejecutivo del INE en Orizaba, Rubén Emilio Gálvez Cortés, explicó que aunque el Consejo General se mantiene en funciones de manera permanente, con el inicio del proceso electoral se formaliza una nueva etapa de trabajos encaminados directamente a la elección del próximo año. El acto protocolario está programado a las 8 de la mañana y será seguido desde las diferentes juntas distritales de todo el país. En Orizaba se escuchará el mensaje que emitirá la consejera presidenta del INE y posteriormente se realizarán honores a la bandera como parte del protocolo que marcará el comienzo de esta nueva etapa.
2: A partir del día jueves 10 de septiembre va a iniciar los trabajos del proceso. Nosotros como consejo distrital hacemos lo propio, pero a más tardar la primera quincena de septiembre, de diciembre. Entonces digamos secuencial, ¿no? Se instala el consejo general, más tarde se instala el consejo local y ahora se instala y en diciembre a más tardar dice la ley, en la primera quincena de diciembre se instala el consejo distrital. A partir de ahí, pues ya vienen todas las actividades que tú ya conoces, la convocatoria para el reclutamiento y selección de la estructura que nos va a ayudar a la integración de las mesas directivas de casilla, a hacer que las casillas funcionen el día de la jornada electoral y todas esas actividades que ya ustedes conocen y que nos han acompañado, pues ya más de una ocasión.
1: Gálvez Cortés explicó que a partir de ese momento comenzará una serie de actividades que se desarrollarán durante los siguientes meses y que permitirán preparar tanto la estructura electoral como la logística necesaria para la jornada. Entre las actividades se encuentra el reclutamiento, selección y capacitación de las personas que participarán en la integración de las mesas directivas de casillas, además de los recorridos para identificar y verificar los lugares donde podrían instalarse. El personal del INE también deberá revisar las condiciones de los inmuebles, accesos y requerimientos logísticos, así como prever los insumos y materiales que serán necesarios para garantizar el funcionamiento de las casillas el día de la elección. Por último, el instituto mantiene los trabajos relacionados con la actualización del padrón electoral y la lista nominal, por lo que hizo un llamado a la ciudadanía a revisar la vigencia de su credencial para votar y realizar con anticipación cualquier trámite necesario. Para Balance Media Group, Mariana Gutiérrez.
0: Bueno, pues ya está usted enterado sobre el inicio del proceso electoral y le recuerdo, si este año vence su credencial de elector, acuda antes de que las filas sean largas ahí en el Instituto Nacional Electoral. 1:41 PM, vamos a la pausa.
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8: El gobierno del Reino Unido reiteró que no pagará reparaciones por la esclavitud luego de que Jamaica anunciara que solicitara al rey Carlos III impulsar una petición para reclamar indemnizaciones por los daños sufridos por los descendientes de africanos esclavizados. Aunque la familia real ha expresado su pesar por la trata transatlántica de esclavos, nunca ha ofrecido una disculpa formal ni ha aceptado compensaciones económicas. Como Jamaica no puede acudir directamente a la justicia británica, buscará al rey en su papel de jefe de Estado del país caribeño. Remita el caso al Comité Judicial del Consejo Privado en Londres. Además, la ministra de Cultura, Olivia Grange, sostendrá reuniones con el Museo Británico para solicitar la devolución de objetos de la época colonial, mientras que Carlos III continuará con una gira por el Caribe que no incluirá una visita a Jamaica. La ciudad de Nueva York publicó más de 170 mil páginas de documentos inéditos sobre la calidad del aire tras los atentados del 11 de septiembre del 2001, los cuales revelan que las autoridades sabían que el aire alrededor de la zona cero era peligroso, a pesar de asegurar públicamente que era seguro. El alcalde, Sohrab Hamdani, afirmó que casi 25 años después, las enfermedades relacionadas con el 11S han causado más muertes que los propios atentados. Los archivos incluyen memorandos internos que advertían sobre posibles demandas por la exposición al aire tóxico y la falta de equipo de protección para los trabajadores de emergencia. Mamdani acusó a administraciones anteriores de ocultar la información durante años y reiteró la importancia de brindar apoyo a las miles de personas afectadas, muchas de las cuales padecen cáncer y otras enfermedades vinculadas a la tragedia. Decenas de robots, entre ellos humanoides y cuadrúpedos, participaron en una protesta en Varsovia, Polonia, para exigir una regulación del uso de la inteligencia artificial y alterar sobre su impacto en el mercado laboral. Durante la manifestación, los robots desfilaron con banderas y reprodujeron mensajes como defiendan los puestos de trabajo y llegó la hora de las reglas. La marcha fue organizada por la iniciativa Democraticins, que busca impulsar el debate sobre cómo la IA y la robotización afectan el empleo. Los organizadores señalaron que el objetivo es advertir sobre la posible sustitución de trabajadores por robots y sistemas de inteligencia artificial, tanto en labores físicas como cognitivas. Miles de personas asistieron en Belgrado al funeral del exgeneral serbo-bosnio Ratko Mladic, quien murió mientras cumplía cadena perpetua en La Haya por el genocidio de Srebrenica y otros crímenes de guerra durante la Guerra de los Balcanes. Aunque no recibió un funeral de Estado, fue sepultado con honores militares junto a su hija, cumpliendo su última voluntad. La ausencia del presidente serbio Aleksandar Vučić generó críticas mientras la Unión Europea condenó cualquier intento de glorificar a criminales de guerra. El funeral ocurre en un momento delicado para Vučić, que busca mantener un equilibrio entre Europa y Rusia y enfrenta una creciente presión interna por las protestas estudiantiles que podrían poner en riesgo su gobierno. Informó para Balance Media Group, Jay Torres.
5: 1:48 p.m, la Asociación de Industriales del Estado de Veracruz está buscando oportunidades de negocio para fortalecer la competitividad del corredor industrial en Coatzacoalcos. Vamos a escuchar la información con Zaira Chillas.
9: El presidente de la Asociación de Industriales del Estado de Veracruz en la zona sur, Sergio Platas Pilcueta, confirmó que la industria local está en fase activa de promoción para atraer inversión y generar sinergias con empresas nacionales y extranjeras. Explicó que en el marco del Congreso Internacional de Energía, que se realiza en Boca del Río, sostendrán una reunión de acercamiento de negocios con ejecutivos de compañías internacionales, quienes solicitaron reunirse con el sector industrial en esta zona del estado. Platas Pilcueta detalló que el objetivo es presentar las capacidades de cada empresa, revisar necesidades, explorar complementariedades y abrir la puerta a proyectos futuros que fortalezcan la cadena productiva del sur de Veracruz.
10: Estamos revisando agendas porque tenemos una reunión, una potencial reunión con gente de Samsung y que pidió reunirse con nosotros en el foro de Neternos, es decir, presentar las cartas que cada quien tiene. Y empezar a explorar para más a futuro, más adelante, algunas sinergias, ¿no? En realidad, nuestro interés como empresa y como todas las demás que están aquí en la zona, pues es en qué nos podemos complementar para hacer una industria, empresas más competitivas. Y desde la perspectiva de la asociación, pues sin duda es atraer inversión.
9: El representante industrial subrayó que el corredor de Coatzacoalcos cuenta con activos estratégicos, infraestructura química y petroquímica, terminales especializadas y una comunidad empresarial con visión de crecimiento, elementos que lo convierten en un punto atractivo para nuevas inversiones. La Llevac Zona Sur mantiene su agenda abierta para que más compañías conozcan la zona, identifiquen oportunidades y evalúen instalarse en la región, aprovechando los polos de bienestar del corredor interoceánico del Istmo de Tehuantepec. Para Balance Media Group, informó Zaira Chinas.
5: En más información, mire, hay un tema de salud que es importante. Seguramente quienes viven con alguna discapacidad se pueden sentir identificados. Para usted y para mí es muy fácil porque podemos acudir, nos entienden, nos escuchan, entendemos lo que nos están diciendo, leemos cuando vamos a los hospitales y centros de salud. Pero ¿qué pasa cuando hay personas con diferentes condiciones de discapacidad? Es por eso que es necesario, dicen los especialistas, que la Secretaría de Salud tenga todas las documentaciones relacionadas, por ejemplo, con campañas de salud, VIH, SIDA, tuberculosis y demás, pues adaptadas a todo tipo de lenguaje, que sean incluyentes para que también puedan acceder personas con discapacidad a los servicios de salud. Vamos a escuchar a Miriam Rodríguez.
11: Las personas con algún tipo de discapacidad, ya sea por no escuchar, no hábil, te acompaño, Eder Rocha, quien también es intérprete de lengua de señas mexicana certificado, apuntó que busca trabajar con la Secretaría de Salud en este tema para que las personas puedan tener el acceso a información que les ayude a prevenir enfermedades.
12: Justamente algo que platicábamos con ellas es la necesidad de crear material tanto digital como impreso, adaptado para sordos, para ciegos, para personas con discapacidad intelectual en temas de salud, ¿no? Y lo vieron con muy buen gusto y estamos precisamente en pláticas en ello, ¿no? Porque necesitamos mucha información, por ejemplo, en prevención de VIH, en prevención de la obesidad, de la diabetes, ¿no? Todo el

0: lengua de señas, porque las personas con discapacidad necesitan también información accesible. Y sí, esa es, también una gran necesidad, tener accesibilidad en los hospitales. Y sí, nos hacen falta también, más hecho, es capacitar de manera básica a las enfermeras y a los médicos de al menos de la región, de la jurisdicción de la zona 7 de Orizaba, con talleres de lengua de señas, que al menos en los centros de salud puedan brindar pues una comunicación básica. O la mayor parte de los centros de salud de la zona tienen mi número telefónico.
1: Y es que destacó que algunas personas sordas no conocen el lenguaje de señas mexicanas. Entonces, ellos crean un propio lenguaje que la persona que es intérprete tiene que conocer antes de acudir a algún procedimiento, ya sea judicial, de salud o de algún otro tipo, con la finalidad de poder comprender un poco lo que intenta decir la persona. Informó para Balanci Media Group, Miriam Rodríguez.
2: Tenemos información también del sur de Veracruz, en donde se registraron dos trombas y esto generaron afectaciones en viviendas. Vamos a escuchar.
3: En menos de 48 horas, dos trombas azotaron la zona sur de Veracruz y afectaron comunidades del municipio de Hidalgotitlán. Videos en redes sociales mostraron la fuerza de la naturaleza, donde las ráfagas de viento derrumbaron decenas de árboles y afectaron viviendas. No es la primera vez que este municipio es afectado por estos fenómenos atmosféricos. En 2025, cuatro trombas dejaron también sin techo a decenas de viviendas. De acuerdo con Jesús García, director de Protección Civil, la parte que más dañó es al ecosistema, pues árboles de gran tamaño sucumbieron a los vientos, mientras que solo una vivienda resultó dañada, dejando a una mujer de la tercera edad damnificada.
4: Presentaron dos trombas en la zona rural de Hidalgotitlán. Se presentaron fuertes rachas de viento con lluvia. Entonces tuvimos muchos derribos de árboles en la zona, que fueron de las comunidades de la Guadalupe, la Unión, el Rubarlo, la Arena, Ejido Miguel Hidalgo, Mata de Plátano, que se llama. Pues hubo postes derribados de luz, cables reventados. Se vuelve a presentar otra tormenta en la zona conocida como El Cometa, en la Sánchez Zona 2, rumbo a Los Juanes. De ahí nos percatamos por parte de la ciudadanía que ocurrió un destechamiento total de una casa, de una vivienda de una señora de aproximadamente 74 años. Desafortunadamente, todas sus cosas, se mojaron, se perdieron, ¿no? Pero por el momento seguimos todavía cuantificando los daños, porque las condiciones de los caminos se ven afectadas también por las fuertes lluvias.
3: Actualmente se vigila el crecimiento del río Coatzacoalcos, que atraviesa municipios en la ribera. No obstante, autoridades de meteorología afirmaron que aunque se registren lluvias de consideración, no se han registrado ciclones tropicales que amenacen el nivel de los afluentes y desborden como cada temporada. Para Balanci Media Group, informó José Manuel Alor.
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6: Hola, ¿qué tal? Buenas tardes. Vamos con la información deportiva. La UEFA rendirá homenaje a las víctimas de las inundaciones y deslizamientos de tierra en Nepal. Antes de los 18 partidos de la Liga de Campeones, se guardará un minuto de silencio como muestra de solidaridad. También se desplegará una pancarta de apoyo a las personas afectadas por la tragedia y sus consecuencias. El presidente de la UEFA, Alexander Seferin, expresó sus deseos de fuerza y recuperación para Nepal. El organismo ya ha realizado homenajes similares tras desastres naturales en Marruecos y Libia durante el 2023. La Liga de Campeones comenzará hoy martes con 6 partidos y continuará el miércoles y jueves con otros 6 encuentros por jornada. La UEFA Champions League 2026-2027 contará con 3 futbolistas mexicanos en equipos distintos. Santiago Jiménez jugará con el Porto, Álvaro Fidalgo con el Real Betis y Obed Vargas con el Atlético de Madrid. Jiménez buscará recuperar su mejor nivel y enfrentará a Manchester City, Napoli, Liverpool y Feyenoord. Fidalgo intentará consolidarse en el Real Betis y tendrá como rivales a Borussia Dortmund, Arsenal y Bayern Múnich. Obed Vargas buscará aprovechar sus oportunidades en el Atlético Atlético de Madrid ante rivales como Liverpool, Manchester United y Bayern Múnich. Real Madrid, Barcelona y PSG también parten como candidatos en una edición que busca su nuevo campeón europeo. Scarlett Camberos fue incluida entre los 30 nominados al Balón de Oro 2026 como mejor jugadora. La delantera del Club América es la primera futbolista mexicana nominada a este reconocimiento. El premio es otorgado por la revista France Football desde el 2018. Camberos fue pieza fundamental del América en los títulos de Clausura 2026 y la CONCACAF Champions Cup. El Club América también fue nominado al premio de Club Femenino del Año junto al Barcelona, Bayern Múnich, Manchester City y Olympique Lyonnais. Los ganadores se conocerán el 26 de octubre durante una gala que se realizará en Londres, Inglaterra. Shohei Ohtani podría no volver a lanzar esta temporada con los Dodgers de Los Ángeles. El japonés presenta molestias en la rodilla izquierda, el bíceps derecho y el cuello. Ohtani no lanza un juego oficial desde el 3 de julio y su programa de pitcheo se detuvo el 28 de agosto. El jugador indicó que continuará concentrándose en el bateo durante el resto de la temporada. Como lanzador, Ohtani terminó con marca de 8-2, efectividad de 1.79 y 14 aperturas. En sus últimas 24.2 entradas permitió 14 carreras, después de conceder 7 en 61 entradas durante sus primeras 10 aperturas. Informó para Balance Media Group, Roberto Paredes.
2: Gracias a Roberto Paredes por la información y por supuesto a usted por haber estado con nosotros. Es momento ya de despedirnos agradeciendo su sintonía. Lo espero mañana a las 7 de la mañana en la primera emisión del informativo estatal. En la producción general, Carlos López, en los controles de audio. Mire, hoy sí lo pusimos a trabajar. Desde muy temprano está en el noticiero estatal y ahora con nosotros Adrián Santiago. Gracias, Adrián. Mi nombre es Perla Sandoval. Le deseo que tenga muy buena tarde.
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0: ¿Qué tal? ¿Cómo están? Muy buenas tardes, bienvenidos y bienvenidas a este programa de Entre Comillas por Joya 96.9 de FM. Mi nombre es Raúl Aguilar y es un verdadero gusto, un verdadero placer estar con usted en este martes 8 de septiembre, en este segundo día de este programa Entre Comillas que tenemos para todos ustedes a través de esta frecuencia. Me acompaña, como pues va a ser todos los días, mi querido amigo Atticus Licón. Atticus, ¿cómo estás? Muy buenas tardes.
1: Muy bien, buenas tardes a todos los radioescuchas. No cabe duda que ya soy chavorruco, porque ahorita con la cancioncita estaba yo,
0: nada más baile,
1: me faltó
0: baile.
1: Aplaudir y alzar las manos. Aquí estamos en este martes 8 de septiembre.
0: Martes 8 de septiembre y efectivamente hoy con una temperatura reportada alrededor de los 20 grados en la capital del estado de Veracruz, una temperatura máxima prevista de los 29 grados Celsius centígrados y condiciones de ambiente templado con posibilidad de lluvias ligeras y aisladas. Y hoy en este 8 de septiembre, pues es el Día Internacional de la Alfabetización, establecido por la UNESCO para destacar la importancia de la lectura y la escritura. También en este día es el Día Mundial de la Fisioterapia. Un saludo y un abrazo a los fisioterapeutas en su día, así como el Día Mundial de la Fibrosis Quística y finalmente el Día Internacional del Periodista. Felicidades, mi querido Atticus.
1: Pues nos felicitan a cada rato. A cada rato hay libertad de expresión del periodista, del fotógrafo, del radio, de todo.
0: Así es, mi querido Atticus. Y recordarles que nos sigan en Instagram como Entre Comillas Jalapa, en Facebook Entre Comillas y en TikTok como Entre Comillas, y que lean a mi amigo Atticus Licón. ¿En dónde, mi querido Atticus?
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0: Son las 2 de la tarde con 11 minutos y con esto arrancamos la primera ronda.
2: Vamos con lo más importante de este día, las noticias que tienes que conocer. 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
0: Y entrando en materia, por supuesto, México enciende las alertas por resultados en la prueba de PISA. México retrocede en matemáticas y lectura en la prueba de PISA 2025 de la OCDE. En matemáticas, el país obtuvo 388 puntos, 7 menos que en el 2022, y apenas 3 de cada 10 estudiantes alcanzaron el nivel básico de esa competencia. En la lectura, México consiguió 408 puntos, también 7 menos que en la evaluación anterior, y solamente la mitad de los jóvenes alcanzó el nivel mínimo esperado. Eso en México. El panorama mejora ligeramente en ciencias, que es una de los puntos, de los tópicos que revisa esta prueba, con 414 puntos, aunque el avance es reducido. Uno de los datos más preocupantes es que prácticamente ningún estudiante mexicano alcanzó los niveles más altos en matemáticas. Los resultados vuelven a poner bajo la lupa la calidad de los aprendizajes fundamentales en México, mi querido Atticus.
1: Bueno, pues aquí tendrá un gran trabajo pendiente la nueva secretaria Raquel Bonilla Herrera. Obviamente estos datos que acabas de dar son a nivel nacional, pero pues también a nivel estatal seguramente pues pusimos nuestro granito de arena para estar en esos niveles, y pues no todo es administrativo, no todo es temas con sindicatos. Lo más importante, sobre todo para la ciudadanía, es cómo están saliendo nuestros chicos de las escuelas. Y precisamente hablando en temas de educación, pues bueno, también hay problemas de agua en miles de escuelas veracruzanas, porque ahora pues tenemos problemas de infraestructura. Un diagnóstico estatal revela que miles de escuelas primarias de Veracruz todavía enfrentan dificultades para contar con agua potable. La cifra reportada supera los 3,000 planteles. El problema no solamente está relacionado con el suministro de líquido, sino porque también existen escuelas que arrastran necesidades de infraestructura, algunas de ellas desde hace ya varias décadas. La Secretaría de Educación Estatal reconoce que existe un rezago importante y que se trabaja en identificar las necesidades de cada plantel. Existen planteles con necesidades de infraestructura que llevan ya desde 40 o hasta 50 años sin resolverse en su totalidad. El diagnóstico contempla problemas relacionados con edificios escolares y servicios básicos. El reto ahora es determinar prioridades y canalizar recursos para atender las zonas con mayores carencias, y este es un tema que pone nuevamente sobre la mesa las condiciones en las que estudian miles de niñas, niños y jóvenes en Veracruz. Pero no es un problema fácil, mi estimado Raúl, no es un problema fácil, porque Veracruz cuenta con más de 20,000, aproximadamente 22,000 planteles educativos, desde los primeros niveles de educación básica hasta los niveles de educación superior. Y pues no es nada fácil, no es nada fácil, 22,000
0: atenderlos. Y las características de cada municipio.
1: Así es, de pronto de se escuchan muchos decir que son 3,000 los que tienen carencias. pero pues bueno, estamos hablando que estos seguramente están en zonas de alto rezago y marginación, y entonces pues hay que ponerle las pilas, un llamado a la secretaria Raquel Bonilla Herrera para que le entre con todo. Dicen que es muy buena onda, por cierto, que es muy jovial y que se trata muy bien con los subsecretarios.
0: Y me imagino que con bueno, los chavos también.
1: Pues yo me imagino que sí, a ver si muy no bien. También los la vemos dentro de poco haciendo reels y farmeando aura, ¿no?
0: Eso está muy bien. Cambiando de tema rápidamente, y en otro tenor, la Fiscalía de Veracruz está a un paso de recibir 100 millones de pesos adicionales para fortalecer su operación. La propuesta ya pasó por la Comisión de Hacienda del Congreso Estatal y contempla recursos para mejorar los servicios periciales, atender necesidades de infraestructura, reforzar la atención a quienes acuden a presentar una denuncia. Eso es importante. Con esta ampliación, el presupuesto de la Fiscalía superaría los 2.080 millones de pesos, pero todavía falta que el Pleno del Congreso vote el dictamen para que el dinero pues pueda ser ejercido.
1: Y eso es muy importante, mi estimado Raúl, porque muchas veces pensamos que la impartición de justicia es solamente cuestión de voluntad. Y sí, se necesita voluntad política para ampliar esos presupuestos. Te quiero dar un dato. Aquí en Veracruz, la probabilidad del esclarecimiento de un delito denunciado se ubica por debajo de la media nacional. Anda rozando niveles de impunidad superiores a los 98.5%.
0: Altísimo.
1: Es altísimo. Sin embargo, hay que reconocer que hay un déficit de personal y de inversión. La tasa de fiscales por cada 100.000 habitantes en la entidad registra un déficit histórico comparado con la recomendación mínima de los organismos internacionales. Y esto hace, bueno, pues que precisamente en ciudades como Jalapa, Veracruz, Puerto, Córdoba, Coatzacoalcos, el rezago sea impresionante. Hay estudios que dicen que si en estos momentos no se atendiera ni una sola denuncia nueva, aún así tardaríamos alrededor de 6 años en sacar los rezagos. Entonces, el rezago es también parte de la pues política y ojalá esos 100 millones adicionales sirvan precisamente
0: que
1: para
0: que ocupen para lo que
1: los ocupen para lo que es, claro. Así es. Porque fíjate que tiene cada ministerio público alrededor de 250 a 300 carpetas de investigación al año, cada ministerio público. Estamos hablando de prácticamente una carpeta de investigación al día. Es imposible realmente que no haya rezagos.
0: Muy bien. No, pues ojalá. Es una buena noticia.
1: Es una buena noticia. Pero también hay buenas noticias en cuestiones de seguridad. Por ejemplo, lo que destacó la presidenta Claudia Sheinbaum, que destacó la reducción de homicidios en agosto. La presidenta destacó este martes las cifras de seguridad correspondientes a agosto. De acuerdo con los datos presentados por el gobierno federal, el mes habría registrado una reducción histórica en los homicidios dolosos. El promedio diario pasó de alrededor de 87 homicidios en años anteriores a poco más de 40 durante agosto de este año, según las cifras oficiales difundidas por el gobierno. La Administración Federal presentó estos números como un avance en su estrategia de seguridad, aunque el tema continúa siendo uno de los principales desafíos del país. ¿Tú qué piensas de esto?
0: Pues mira, he escuchado diferentes analistas acerca del tema de seguridad. Muchos creen y muchos ponen sobre la mesa el gran trabajo de García Harfuch al frente de la seguridad del país. Lo que sí se ve que están trabajando. Se ve en muchos estados, se ve en muchas plazas, en las tiendas, en las calles. Pues esperemos que ese sea un dato que siga avanzando y que no esté maquillado.
1: A ver,
0: que no esté
1: nada
0: maquillado.
1: Más hay un dato. Por ejemplo, hace 4 años, la mayoría de los noticieros empezaban en las mañanas con la cara triste. Hoy es un día trágico para México.
0: Sí, número de homicidios.
1: El número de muertos fue de 80 y tantos, 87. O un fin de semana lamentable con más de 200. Y sí, estábamos hablando de números bastante
0: duros.
1: Sí, sí. Y de pronto que estemos escuchando que hay 45.
0: Digo, no es para echar fanfarria.
1: No, claro que no.
0: Pero
1: no.
0: Si lo vemos como un dato duro,
1: pues la reducción ha sido sustancial, sobre todo claro, porque no hay ninguna sociedad en el mundo que no tenga homicidios, ninguna. La delincuencia existe, es parte del ser humano, pero bueno, bajarlo de 87 aproximadamente a ligeramente arriba de 40 es algo pues verdaderamente destacable, ¿no? Aunque haya también, como dices, algunos que dicen, no, es que es la forma la forma en que presentan los datos. Bueno, habría que ver, comparar y hacer un análisis mucho más a fondo, más allá de cómo lo hacen a veces por encimita.
0: Oye, ya para finalizar esta sección e irnos al primer corte, en materia deportiva, mi querido Ático, seguramente te va a dar mucho gusto, pero pues hablando de fútbol internacional, hay un dato muy interesante sobre los mexicanos que han estado cerca del prestigiosísimo Balón de Oro. Fíjate que Julián Quiñones este pues naturalizado ya mexicano, pues hizo historia este año al convertirse en el primer mexicano en aparecer en la lista final de los 30 nominados al Balón de Oro, pero antes de él pues hubo otros futbolistas nacionales que también fueron considerados en las primeras listas, no en la final. Uno de ellos fue Ochoa, por allá en el 2007, cuando todavía paraba algo.
1: El mejor portero de México.
0: Vemos. 2010, Rafael Márquez, que ahí sí tengo todo mi apoyo, por supuesto, uno de los mejores del fútbol mexicano. En esa temporada, pues además ganó la Liga, ganó el Mundial de Clubes con el Barcelona, bueno, estaba muy bien posicionado. En el 2011, Javier El Chicharito Hernández, que ahí sí estoy completamente en desacuerdo, pero bueno, también fue uno de los que estuvieron por ahí apareciendo en esas listas preliminares.
1: Marcó 20 goles.
0: Pero ¿sabes qué era? Bueno, su fútbol no me termina de encantar, mi querido Atticus. En el lejano 2015, Giovanni Dos Santos y Andrés Guardado fueron también los que aparecieron por ahí. Y un dato histórico, Scarlett Camberos se convirtió también en la primera futbolista mexicana nominada al Balón de Oro Femenil. Y así, bueno, pues esos datos para el fútbol mexicano que, digo, no teníamos el programa todavía en el Mundial, pero pues muy interesante Mundial que hizo México en ese 2006. ¿No?
1: Me hubiera gustado que hubiera estado en ese entonces. Claro que los días que juega México seguramente por alguna extraña razón no hubiera habido programa, pero pues hubiera estado a todo dar, ¿no crees?
0: Muy bien, hubiera estado a todo dar. Oye, vamos a ir al corte comercial, es el primer corte comercial, son las 2 de la tarde con 20 minutos. Tenemos invitado en Lado B, va a estar con nosotros Edgar Herrera Lendechi, él es el dirigente estatal del Partido Verde Ecologista en Veracruz. No se vaya, tenemos corte.
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1: 2:27 PM, seguimos en vivo a través de 96.9 y como ustedes escucharon la cortinilla, mi querido Atticus, tenemos invitado.
2: Pues nada más y nada menos que continuando en esta semana de estreno.
1: Y tenemos, de dirigentes, ¿eh?
2: De dirigentes, precisamente. Bueno, ¿no? Vamos a tener varios dirigentes de partidos políticos en el estado.
1: Y exdirigentes también.
2: Y exdirigentes también. Entonces, bueno, nos enorgullece tener en este día al dirigente del Partido Verde en el estado de Veracruz, Edgar Herrera Lendechi. ¿Qué tal, Edgar? ¿Cómo estás?
3: Mi querido Atticus y mi querido Rulo, un gusto poder estar dialogando y platicando el día de hoy con
2: ustedes. Me voy a poner antes así a tono porque tú eres así bastante coloquial, entonces pues yo también, ¿no?
3: Verde.
2: No, es así para sentirme también
1: se
2: así.
1: Se puso chavo, ¿eh? Eso,
2: sí, porque chihuahua. Hasta lo he visto que luego salen fotos hasta con su gorro puesto y todo, y digo, pues ¿cómo le hace? No,
3: hermano,
2: ¿cómo es?
3: Es, a ver, me encanta la idea, ¿eh? Me siento más relajado.
2: Podemos hacer, si quieres, una batalla de aura. Tú dices.
3: Me he estado documentando, fíjate, ¿eh? Sí. Ya estoy listo para
2: ya hacer te sabes
3: unos,
2: algunos pasos.
3: Unos movimientos ya. Digo, yo viví la época del Tectonic en mi época cuando yo era de la secundaria. Ahorita, pues digo, ya ahorita hay otros movimientos, pero estos creo que sí le puedo entrar.
2: Pero la secundaria, ¿qué fue? Hace apenas 5 años, ¿no?
3: No, hermano, no, ya tengo, mira, yo tengo 36 años, ya va acá, va para 20 años.
1: ¿Es del 90?
3: Soy del 90.
2: Ah, entonces ya.
1: ¿Tú de qué?
2: No, yo soy del 75, yo ya.
3: No, hermano, ¿pero qué haces? ¿Que te ves más joven tú?
2: No, pues es que los negritos así somos. No, casi no tenemos arrugas.
3: Eso, chihuahua.
2: Wow. Oye, pero bueno, cuéntanos lo importante. ¿Qué está haciendo el Verde? Porque ahorita, vaya, yo me desayuné ayer o antier, no estoy seguro, con una buena noticia para ustedes, obviamente, claro, que dice que ustedes fueron el segundo partido con más incremento en la afiliación. En afiliación. Sí. ¿Cómo lo hicieron? Porque aquí Rafita no recuerdo que haya hecho gran cosa.
3: Un saludo a nuestro querido director ahí, que ha hecho un excelente trabajo. Digo, creo que de las direcciones del ayuntamiento actual se la ha rifado.
2: Y es que él era el de afiliación, ¿no?
3: Y él era de la afiliación, a él le tocó en el proceso del 2024-2025 y tuvimos un crecimiento. Fíjate, mi querido Atticus, que sí, el INE sacó las mediciones en semanas pasadas de cómo los partidos han ido incrementando sus afiliaciones y afortunadamente en una planificación nacional, el Partido Verde incrementó cerca del 200% su padrón de afiliados y en ese sentido ya llegamos a cerca rebasamos el más de 1,000,000 de afiliados en todo el país. Aquí en Veracruz tenemos más de 30,000 afiliados. Estamos todavía en campaña intensa. La afiliación hay que recordar que es una de las actividades de los partidos políticos que no descansa. Esa se puede hacer en periodo electoral o no periodo electoral y es una de las actividades que un partido político debe promocionar, debe seguir haciendo durante toda su vida política y eso nos enorgullece.
1: Oye, pero muy importante. Importante que esa afiliación se tiene que ver en las elecciones, mi querido Edgar. Ah, es claro. La base.
3: A ver, es parte de, digo, cuando tú te afilias a un partido, yo siempre hago analogías con el tema futbolístico y digo, pues me volví socio águila, ¿no? Digamos, ya ahora sí soy tuki fan, ¿no? Okay. En este sentido. Y digo, sí se tiene que ver, es una parte de una base electoral, digo, es
1: tu piso, ¿no?
3: Es mi piso y de ahí para arriba. Pero creo que en las últimas elecciones, y que mi querido Atticus aquí también lo ha manifestado en muchas entrevistas que yo lo he seguido, que es un gran entrevistador y un gran columnista, mis respetos, mi querido Atticus, le aprendiste muy bien.
2: Te voy a tratar igual. No te preocupes.
3: No, pero a tu señor padre, mi querido Pablo, que le mandamos un fuerte abrazo, que es una eminencia también. Y creo que él, bueno, en esas entrevistas, pues el Verde siempre ha tenido un voto electoral en las pasadas elecciones, un voto grueso, un voto duro, un voto piso, y lo que buscamos para este próximo proceso electoral es incrementar.
2: Bueno, esos 200,000 fue a nivel nacional. ¿Y a nivel local en Veracruz, cómo quedaron?
3: A nivel nacional fueron más de 900,000.
2: Ah, ok.
3: Y a nivel local ya tenemos más de 30,000 en el último corte que fue hace 15 días.
2: 30,000 aparte de los que ya tenían.
3: Exactamente, ¿no? Entonces, ya el Verde siempre ha mantenido una base aquí en Veracruz de entre 60,000 y 80,000 afiliados. Nada más que con la nueva implementación que ha hecho el INE, que ya no es a través de un folio,
1: sino
3: ya es aplicación y ya es un poco más tardado el tema porque te tienen que validar que ya te encuentras afiliado. Entonces, hay muchas ya afiliaciones que se encuentran en proceso, entonces vamos a aumentar en los próximos meses esa cantidad para llegar a un día de elección con el piso de más de los 70,000 afiliados que ha mostrado el Verde durante todo el tiempo.
2: Ok, ¿y si los trabajaron ustedes o se colgaron de Morena? Porque Morena tiene tiene casi 10 millones.
3: No, fíjate que afortunadamente cuando la gente pregunta, bueno, ¿qué partido es? Pues el Verde. Ah, sí, con mucho gusto.
2: Ah, bien.
3: Entonces,
1: hasta Vicente lo andaba ahí.
2: No, ya quedó.
1: Vicente, oye, ayer dijo que andaba coqueteándole al Verde.
2: Lo llamaron a Vicente.
3: Platicamos, a ver, ahí con mi pariente, yo le mando un fuerte abrazo. Ahí estuve, también escuché que tuvo un tema de salud. Sí, digo, sí. Es impresionante el hombre cómo camina. Y la verdad es que ha hecho un excelente trabajo, Vicente.
2: Vicente Aguilar, por cierto, para los que nos escuchan.
3: Vicente Aguilar, ¿no? Ahorita ya, nueva incorporación en el partido.
1: Nuevo fichaje,
3: ¿no? El nuevo fichaje del partido Guinda. Y no, respetamos la vida política.
2: Pero sí lo invitaron.
3: Platiqué con él, he platicado con él, tengo una muy excelente relación, pero creo que él en su ideología, en su dogma, okay, se identifica un poco más con el tema de partido de izquierda. El Verde ha fluctuado mucho.
2: Pues no les hubieran caído mal unos 16 alcaldes y barrios regidores,
3: ¿no? Fíjate que ya se ha presentado ese tema de los alcaldes que se han estado cambiando de partidos políticos, y yo te puedo decir con mucho orgullo, mi querido Atticus, que desde que terminó la campaña y todos los partidos y todos los alcaldes que ya tomaron protesta, ninguno se ha salido del Partido Verde. Los 24, 25 alcaldes que conformamos, de hecho, se han ido anexando más alcaldes al Partido Verde. Entonces, me siento muy orgulloso porque hemos sido respetuosos del trabajo de la Cuarta Transformación en el movimiento que se pertenece como partido político, pero sobre todo que nos han respetado esa calidad de partido como alcaldes verdes, que estamos trabajando para el mejoramiento de la sociedad.
2: Oye, Edgar, y al final de cuentas, estamos platicando con Eder Herrera Lendechi, el líder del Partido Verde en el estado. Tú como americanista de corazón, que también tu familia, tu padre es correcto, americanista.
3: Es correcto.
2: Obviamente, pues eres, ya por ser americanista, eres ganador.
3: Eso sí, eso sí me considero.
1: Creo que yo sobro en esta conversación.
2: No, a ver, creo que yo sobro,
1: los dejo, regreso en 7 minutos.
2: Necesitamos a la gente del Cruz Azul también para tener...
1: No hundan el barco, por favor.
2: Bueno, a ver, como americanista, ganador, ¿qué piensas ganar en el 2027?
3: Uf, mira, planeo ganar primero la convicción de la gente, que se sienta convencida de que el Partido Verde es un partido que cumple, es un partido que propone, pero sobre todo que da resultados. Y de ahí, pues obviamente, sí ganar varias curules, que es la elección que nos toca aquí en el estado de Veracruz, que son elecciones locales, 30 diputados locales, 30 distritos locales, y a nivel federal, 19 distritos federales. Obviamente, vamos a esperar los tiempos para que haya una negociación ya real como tal. A nivel nacional ya se han estado presentando las mesas de negociación, todavía no hay un convenio de coalición como tal, okay, pero vamos a respetar, pues obviamente, los procesos de los demás partidos, y aquí apenas vamos a empezar, el proceso empieza en noviembre de este año.
1: Oye, va a estar bueno el jaloneo entonces de las mesas de negociación. Te pregunto porque ayer decía Vicente Aguilar, uh-huh, que nos ven todos tranquilos, pero se ponen buenos los trancazos ahí con el buen Cepeta, con él que era un protagonista, ahora lo vas a tener en contra también.
3: No, mira, fíjate que son unas mesas muy nutridas, muy de propuestas, de defenderlo, pues lo que cada rancho representa, ¿no? En ese sentido. Y a mí me toca representar y defender, pues, que mis propuestas, mis proyectos, candidatas o candidatos que yo quiera proponer para una coalición, pues los tengo que defender con uñas y dientes.
1: Pero además llegas en otra circunstancia de esta mesa de negociación comparada con la anterior.
3: Ah, claro.
1: Los números y demás, ¿no?
3: Ah, claro, por supuesto. Y a los dos se los digo, yo voy con una intención de crecer como partido político en una coalición. Voy a pedir más coaliciones, eso sí es sin duda. ¿Por qué? Porque he sido un partido leal, porque he sido un partido disciplinado, porque hemos apoyado y no hemos regateado como han hecho otros partidos políticos. Y en ese sentido yo espero que, diría cierto personaje, amor con amor se paga, ¿no? Y en este sentido, pues ahora sí voy a buscar que ese amor se pague.
2: Bueno, al final de cuentas ahora te va a tocar sentarte no nada más con Cepeta, sino también ahora con Naveda. ¿Cómo lo ves a él? ¿Cómo ves a Naveda? ¿Él es más centrón, más diálogo? ¿El diálogo lo fortalece? ¿Cómo es a diferencia de Vicente Aguilar? Porque ahora ya no te va a tocar Vicente, te va a tocar Naveda.
3: Fíjate, yo te quiero compartir, mi querido Atticus, que cuando a mí me tocó mi primera mesa de negociación en el año pasado prácticamente, pues sí llegué con un poco de temor, no te lo voy a negar.
2: Era tu novatada.
3: Era, ¿no?, mi novatada, o sea, sí, tenía en mis manos una elección de presidentes municipales y mi primera elección.
2: Oye, pero te quedaste así con ideas de, ching, pude haber pedido esto y
3: sí,
2: no lo pedí.
3: Claro, no, a ver, algunos movimientos maquiavélicos que pude haber realizado, que sí hice algunos, pero otros que dije, ching, aquí sí me pude haber metido, pero te voy a decir, con esa experiencia que traigo de esa mesa de negociación y con lo que he estado recorriendo todo el estado durante este 2026, creo que yo tengo más solidificado, más estudiado, obviamente más argumentado las propuestas que yo voy a llevar, okay, a la mesa, pero sobre todo no me fijo en que Esteban, por el lado del partido Morena, y no sé si vaya a ser el diputado...
2: Bueno, Naveda dijo que Naveda. Le toca a él, que él es el que se va a sentar, eso dijo él.
3: Digo, que traen como 8 o 9 cabezas ahorita de dirigentes, no sé cómo vaya a ser el tema de la negociación.
2: Bueno, ¿tú con qué cabeza te vas a sentar entonces?
3: Pues yo ahorita, por el momento, me voy a sentar con mi cabeza y voy a esperar a ver quiénes son los que van a entrar para poder negociar. Yo digo, a bote pronto yo te digo que el que se tendría que sentar a negociar sería el diputado Ramón, que es el que supuestamente es el delegado
2: nacional. Bueno, eso va a ser interesante porque vamos a tener también a Naveda aquí en el programa la próxima semana. Excelente. Vamos a preguntarle eso también.
1: ¿Quién va a ser nombres?
2: Pues sí. Y bueno, entonces, me queda claro que vas cuando menos por lo que tuvieron hace 3 años en las diputaciones, en el 24. Sí, pero porque ustedes tuvieron bancada, creo que es la primera vez que tienen bancada del Verde, si no mal recuerdo.
3: Fíjate que sí, creo que en el 2000, ¿no? Es la primera vez que tenemos, no, ya hubo una, ¿no?
2: ¿Ya hubo una?
3: Con Lalo Robles, creo que con el diputado, en aquella época que él era el dirigente, tuvo 3 diputados.
2: Okay.
3: 3 diputados.
2: Bueno, pero ya digamos aquí la versión millennial es la primera.
3: Esta es la como más conformada, ¿no? Okay. Es la primera vez que el Partido Verde aquí en el estado, en el Congreso local, tiene 6 diputados, 4 de elección directa y 2 vía plurinominales, y en ese sentido, pues, es una bancada muy nutrida, es la segunda

0: porque muchas personas y sobre todo algunos analistas luego lo confunden. La parte de la negociación de las diputaciones locales se discute aquí.
1: Sí,
0: y
1: claro.
0: Las diputaciones federales se discute en el SEC nacional.
1: Es correcto, es
0: sí,
1: correcto.
0: Porque luego hay algunos que están diciendo que aquí
2: están sudando
0: se ve todo,
2: otras
0: ¿no?
2: calenturas.
0: Sí, sudan calenturas ajenas.
1: Sí, a ver, las diputaciones federales se llevan a partir de las dirigencias nacionales. Es una negociación que obviamente nosotros intervenimos porque también tenemos que llevar los datos que está pasando en el estado. La nacional se nutre de la información que le da el estatal para poder negociar. En esas mesas también nos encontramos. Ojo, no quiere decir que tengamos el voto final. Las mesas nacionales ahí es donde van a decidir si sí o si no, pero sí necesitan obviamente nuestra información.
0: ¿Cuándo sale ya la convocatoria de ustedes?
1: Fíjate que la de ahorita está septiembre, va a empezar el proceso electoral esta semana, el INE instala ya la sesión del Consejo General y a partir de ahí ya vienen las fechas para obviamente hacer el tema de las convocatorias por parte de los partidos. Tengo entendido que ya Morena va a lanzar su convocatoria, nosotros vamos a esperar bien los tiempos para lanzarla, no creo que vaya a ser en el mismo septiembre, a lo mejor va a ser un mes después, pero hay que ir organizándonos bien cómo vamos a entrarle a una convocatoria y que las propuestas lleguen.
2: Mi querido Edgar, tenemos que ir al corte comercial y despedirte. ¿Algún mensaje para toda la militancia verde que seguramente te escucha, te sigue y que está esperando estos momentos?
1: Pues mira, más que la militancia, a todo tu auditorio, a todos los que están escuchando, buen provecho si ya van saliendo de sus trabajos, si ya van camino a casa. Pues nada, que disfruten a su familia, que disfruten la comida. Se vienen tiempos electorales, que escuchen, que comparen. La propuesta del Verde es una propuesta limpia, es una propuesta clara, es una propuesta en pro del medio ambiente, pero sobre todo que son las propuestas que dan resultados.
2: ¿Con Américo o sin Américo? La propuesta.
1: ¿Cómo?
2: Vamos a ir al corte comercial. Edgar, muchas gracias.
1: Nos vemos.
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1: 2:47 PM y seguimos en vivo, entre comillas, a través de Joya 96.9 de FM. 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
2: Pues buenas tardes, ya continuamos ahora con Ventana Internacional con el maestro Rogelio Barrios, que se vino en modo ochentero, a la moda.
3: No, no, una camisita.
2: Ah, o sea, tú hacías de marca. Siempre.
3: Yo.
2: Es que como te veo así.
3: Pues todas las camisas
2: menos
3: tienen
2: pelo y
3: marca.
2: Todo.
3: Bueno, digamos. De ¡hola! Marca. Pero sí, hola. Por cierto, qué bueno que hiciste la pertinente aclaración de que no todos. Unos y otros, ¿no?
1: Yo, es que me chismearon que usted ya no toma café.
3: Estoy la tomando nota. No, ¿qué pasó? Acá, tengo estómago de quinceañero.
1: Me dijo.
2: Pues será lo único. Porque ya
3: nada más.
1: Maestro Barrios, qué milagro.
3: Eso digo, no, es un placer.
1: Prefieres usted con esta audiencia, porque esta audiencia para nosotros
3: ustedes,
1: es nueva.
3: No, pues al contrario, es un privilegio para mí poder estar aquí en esta mesa con dos grandes amigos y dos grandes profesionales. Y bueno, pues haber escuchado aquí un pedacito de la entrevista del dirigente del Partido Verde, un gran amigo.
1: ¿Lo
3: también
1: conoce usted?
3: Sí, claro, es un buen y gran amigo.
1: Muy bien, muy bien.
2: Bueno, y cuéntanos, ¿qué nos traes ahora de la parte internacional?
3: Oye, ¿se acuerdan? Ustedes estaban hablando de los ochentas y la edad, las edades.
1: El tren.
3: Y aquí se encueraron, no como otras que presumen. ¿Se acuerda usted de la película Duro de Matar 3?
1: Ah, sí, ¿cómo no?
2: Sí.
3: ¿Sí se acuerda usted de esa película?
2: Bueno, yo vi varias de Duro de Matar, no
3: sí,
2: sé cuál es.
3: Yo creo que se la vimos usted y yo juntos, sin duda alguna. Fue esta donde el protagonista, bueno, sale un personaje que se llamaba Simón, que él quería detonar bombas y andaba haciendo un desastre en Nueva York. Uh-huh. Y al final se dan cuenta que lo que quiere robarse son los lingotes de oro de la Reserva Federal.
2: Sí. Y que Estados tenían Unidos. Que andar por toda la ciudad precisamente desactivando las bombas.
3: Es correcto. Bueno, hoy vamos a hablar, fíjense ustedes que mucha gente tiene la percepción de que solamente en la Reserva Federal de Estados Unidos se guardan lingotes de oro y es el único lugar del mundo. De hecho, México tiene oro de sus reservas guardado justamente ahí en las bóvedas de esta institución. Pero fíjense que hace unos días hubo una nota, y a mucha gente le habló el panorama, de el traslado de una parte mínima, sin duda, de la reserva de oro del Banco de los Países Bajos. Ellos decidieron trasladar más o menos 86 toneladas, que vienen siendo al precio del oro unos 12,000 millones de dólares de la Reserva Federal de Estados Unidos a las reservas que están en el Banco de Inglaterra, que es también una de las bóvedas que más utilizan los países para guardar su oro. Esto es importante decirlo. La verdad es que yo voy a confesarlo, sí pasé por fuera del Banco de Inglaterra, no entré. Dicen que tiene un museo muy bonito. Ah, no lo conozco. Evidentemente, pues tampoco conozco, no, la bóveda, ¿verdad? Pero dice que es impresionante.
2: Yo solo llego a Chachalacas, digo, ya más lejos ya no conozco.
3: No voy a contestar
2: menos,
3: eso.
2: No
3: voy
2: a contestar menos hasta eso. Inglaterra, no me da.
3: Esa tirada al suelo no la voy a
2: contestar.
3: ¿Dónde
2: está la austeridad? No. ¿Dónde está la austeridad
3: republicana? No, fíjese que la austeridad es muy buena, hacen bien cuando es el recurso público. Okay. Yo fui con mi dinero.
2: Ah, oh, bueno, habrá que ver.
1: Nombres, ¿con quién
2: fue? No, bueno.
3: Síguele. Fíjese que estas 27 toneladas las trasladó el Reino de los Países Bajos
2: lo sacó de Estados Unidos y se los lleva a Inglaterra.
3: No lo sacó todo. A ver, de estos 86 mil toneladas, logró vender en Nueva York algo así como 50 y tantas, trasladó, eso sí, físicamente por tierra, en el agua, seguramente en un barco, 27 toneladas
1: de oro.
3: Obviamente recompró en Europa lo que vendió en Nueva York. Esa es la ventaja del oro, por eso el oro es tan socorrido. Aquí lo interesante es darse cuenta de la importancia que tiene un movimiento como este, porque el año pasado hizo un movimiento muy similar Francia.
2: Okay.
3: La República Francesa igual sacó un poco de sus reservas en oro y las movió a Inglaterra. Tiene mucho que ver con las posiciones y las posturas que está desarrollando ahora Donald Trump. Sin duda, Estados Unidos, y lo dice en muchos círculos y en muchos ámbitos, ha dejado de ser un socio confiable.
2: Ok.
3: ¿Y cuál es el riesgo, el tema de tener recursos resguardados en las bóvedas de un banco central de otro país? Pues que tienes un conflicto con ese país, pues se queda con tu oro.
1: Lo caído, caído.
3: Okay. Y eso lo sabe muy bien porque es una noticia pública. Venezuela tiene en litigio 31 toneladas de oro en Inglaterra. Que congelaron cuando aquella aventura de Guaidó como presidente encargado de la República.
1: Interino.
3: Y siguen en litigio. Entonces, los países poco a poco están observando y están diversificando su riesgo con el tema de las reservas, porque también tenemos otro antecedente, que es el caso de Rusia. Rusia tiene congelados activos, entre ellos algunas reservas en oro, por el tema de la guerra de Ucrania.
2: Okay.
3: Entonces, es importante. La reserva de Inglaterra, el Banco de Inglaterra, para llamarlo así, tiene más, se fundó allá por 1690 y algo. Ellos tienen más o menos alrededor de 500,000 de lingotes de oro resguardados, de los cuales solamente el 6% es dinero de Inglaterra o bienes de Inglaterra. El resto, el
1: 94%, solamente bodega,
3: son extranjeros. Aquel. Claro. ¿Por qué opera esto? Bueno, para muchos países es más barato rentar o pagar una renta por tener el oro guardado ahí que hacer toda la infraestructura que ustedes imaginarán deben tener para resguardar el oro.
2: Aquí en México lo pueden tener en Tepito, por esa zona.
3: Sin duda, en
1: Adocores. Yo tengo una pregunta, o sea, está hablando de Inglaterra. ¿Cuánto tiene usted en su casa? ¿Lingotes de oro?
3: No,
2: mira, centenario.
3: Un lingote de oro pesa más o menos 13 kilos. O sea, no da.
2: Oye, para antes, digo, no sé si todavía sigue siendo igual, pero creo que sí. Antes, todo el dinero de un país, digamos, tiene que estar resguardado en el oro.
3: Normalmente se...
2: Usted, o sea, equiparado, no resguardado, sino equiparado. Sino
3: el tiene dinero, que tener su valor.
2: El dinero que anda circulando tiene que estar equiparado en oro.
3: Tiene que estar equiparado en algún activo que sea...
2: Tangible. Okay, por eso es que cuando imprimen billetes, dice, se devalúa el asunto porque no tienes más oro, simplemente imprimiste más billetes.
3: Imprimiste valor a la maquinita, decían antes. Ahora que está de moda los 80s, eso se hacía en los 80s.
2: Bueno, ahora Bitcoin, 50.
3: Ahora hay muchos más activos.
2: Todo electrónico, ¿no?
3: Muchos más activos.
1: Cuéntate otra vez tu guerra.
2: No, ya.
3: Pero sigue siendo el oro, esta reserva tangible, esta reserva seria, vamos a decir, de los países. Y interesante porque siempre ha habido rumores, no desde la época Trump, sino desde antes, que Estados Unidos no tiene el oro que dice tener.
2: Ok. Bueno, ¿y cómo le pega a Estados Unidos el que Países Bajos haya sacado?
3: No, a ver, no.
2: ¿O es simplemente un tema de percepción?
3: No, es un tema de percepción.
2: Digo, porque hoy incluso pues, no abrió la bolsa, fue feriado en Estados Unidos, ayer. Me parece, ayer. Y pues no se pudo saber si pegó en algo.
3: No, eso fue hace un par de semanas. Esto no tiene ninguna implicación en el mercado.
2: Ok.
3: Es un tema de percepción. ¿Cuál es la ventaja que tiene para Países Bajos? Eso sí, es una gran diferencia, es que en Londres tú puedes convertir muy rápido esos lingotes de oro en dinero.
2: Okay.
3: Y es tan la magnitud que tiene esa reserva que a veces ni siquiera sale el oro de la bóveda.
2: Bueno, a ver, entonces, si no le afecta a Estados Unidos, lo único fue una ventaja, digamos, comparativa para Países Bajos.
3: Sí.
2: Y es rapidez. Sí. Si no, entonces, ¿cómo para qué? ¿O también es lanzar un...?
3: Es un mensaje.
2: Mensaje político.
3: Es un mensaje político. No es un país confiable Estados Unidos.
2: Ok.
3: Y nosotros consideramos que tenemos un riesgo tener un recurso nuestro ahí.
2: Bueno, eso al final de cuentas también se baja lo de la calificación de riesgo país, al final de cuentas también, pues eventualmente tiene que pegar.
3: Claro, a ver, sí, pero no es algo que sea inmediato. O sea, no afecta, no enturbia el mercado, es una operación comercial, yo vendí un oro aquí, lo compré en Londres, etcétera, no tiene mayor trascendencia, solamente es un mensaje, es decir, Estados Unidos no es un país serio y no sé si esto pudiera desencadenar
1: en temas de inversión,
3: una serie de movimientos en este lado. No hay que olvidar que Estados Unidos tiene el mayor deuda colocada en papel en el mercado.
2: No es México, Salvador. Aquí todo el mundo se desgarra las vestiduras que porque 20 mil billones de dólares.
3: Claro, nuestra economía no tiene el tamaño de Estados Unidos.
2: No, pero aún así, también en relación de Producto Interno Bruto, Estados Unidos está endeudadísimo.
3: Sí, pero Estados Unidos puede y va recomprando, México no.
2: O sea, bueno, luego platicamos de eso.
4: Sí, por favor.
3: No soy economista, no podría
2: hablar
3: más, pero lo único que sí
2: es muy importante eso también,
3: puedo decir, ¿no? Es que los papeles de México no tienen el mismo peso, ni el mismo respaldo, ni el mismo tamaño de Producto Interno Bruto.
4: Está en otro contexto.
2: Bueno, lo platicamos en otra ocasión.
4: Maestro Barrios, gracias por estar hoy aquí.
3: Al contrario, espero que la próxima
4: semana vas a estar aquí,
3: haya café para todos en la mesa. Este martes y jueves, creo. ¿Y les alcanzó para el jueves?
2: ¿Dónde te podemos seguir?
3: Sí, les alcanzó para el jueves.
4: Sí, sí, nos alcanzó, maestro.
3: Mis redes son mías.
2: Ah, ok, ya no tiene. Antes tenías una en X.
3: No, sí, pero esa es mía. Si me quiere leer mis tonterías, adelante.
4: Es quejas, fake.
3: Adelante.
2: Bueno, entonces.
3: Pero no tiene palomita azul,
2: ¿eh? Chequen el reel. Chequen el reel.
4: Porque no quieres, salga, ¿eh? Porque no quieres.
2: Entre comillas, chequen el reel cuando salga.
4: Sí, claro. Con el maestro Rogelio Barrios.
2: Así es.
4: Maestro de la política. Ya nos vamos, mi querido Atticus. ¿Dónde te leemos? ¿Dónde te escuchamos? Aquí te escuchamos.
2: Me escuchen aquí en el 96.9 Joya y me pueden leer todos los días en politicaldia.com, lo mejor de la política en el sureste del país. Llegamos a todo México también, obviamente estamos en internet, y si quiere usted estar al día en política, no se pierda ese maravilloso, diría Donald Trump, maravilloso portal.
4: Muy bien, mi querida Ticuslicona. Pues ya nos vamos, amigos y amigas. Ya salió el de hoy también. Ya llevamos dos de dos.
2: Eso.
4: Nos escuchamos mañana a las 2 de la tarde. Un agradecimiento a la Universidad de Jalapa que estamos transmitiendo desde aquí.
3: Ahí vimos al doctor Eric Bazar. No nos vio, pero de aquí le mandamos
4: un saludo. Ah, bueno, pues estamos transmitiendo aquí en vivo desde sus bonitas instalaciones, su cabina de radio, y transmitiendo a través de Joya 96.9 de FM. Ya nos vamos, soy Raúl Aguilar. Nos escuchamos mañana en punto a las 2 de la tarde. Buen provecho.
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7: Al acercarse las épocas de lluvias y riesgo de huracanes en el país, ocasionados por el fenómeno del Niño, en el territorio nacional se están aplicando las acciones para evitar desastres y se establecieron centros de mando regionales. 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
2: En México, los programas gubernamentales para la atención en el campo, la ayuda a los productores y los apoyos a la población contribuyeron a que 8.6 millones de personas salieran de la inseguridad alimentaria moderada o grave en una década. Esto recabado por la Organización de Naciones Unidas para la Alimentación y la Agricultura para América Latina y el Caribe, que agrega que esta condición disminuyó de 24.9% en 2014 a 16.5% en 2025, pese a que la población creció en 12 millones de personas. El costo de la alimentación se mantiene estable porque cada vez más los productores venden sin intermediarios a los vendedores, lo que ha mejorado mucho la calidad de vida en el medio rural.
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2: Al acercarse las épocas de lluvias y riesgo de huracanes en el país, ocasionados por el fenómeno del Niño, en el territorio nacional se están aplicando las acciones para evitar desastres y se establecieron centros de mando regionales. Aunado a ello, se sigue trabajando para tener lista la alerta telefónica, además de poner boyas que den información de las corrientes marinas a fin de contar con datos en tiempo real y actuar cuando exista la posibilidad de un huracán y este se acerque a las costas. Pero la gente también tiene que hacer su parte y procurarse seguridad, distante a zonas de riesgos o resguardarse si es necesario, y tener documentos de identificación y asistencia siempre a la mano.
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